0: abiertas. Transcurren los minutos sin que nada se produzca. Ni una lancha ha sido arrojada al agua, ni un puente ha sido tendido sobre la escarpada y abrupta costa del islote negro.
1: ¿Qué pasa? Nada se mueve.
2: No, no salen del barco.
3: Sin embargo, el ancla ya ha sido lanzada al agua.
1: Pero no se observan movimientos de desembarque. No sabremos a dónde van en el islote.
2: Puede explicarse en una forma. Si es cierto que en ese barco está el doctor Kiro, llegará aquí simplemente para... pues tal vez para proveerse de algo en esta isla. De agua potable, tal vez. Existirán algunos manantiales que anoche no descubrimos, Calimán. Puede que... también esos criminales vengan a pescar para... pues tal vez para conseguir comestibles.
3: No, no lo creo, Diana. ¿Y el doctor Kiro no se hubiera arriesgado a tener a sus samuráis a bordo? Sabiendo que toda esta zona fue registrada por barcos y aviones. Tendré que ir a investigar más de cerca. ¿Qué intenta ese hombre? ¿Por qué ha llegado su barco al islote Piñón? Iré a descubrirlo.

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1: En esta temporada de Yu,
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0: El barco Asaula, convertido poco antes en pirata sanguinario por la codicia insaciable del doctor Quiro, ya está anclado frente a la costa breve del islote Peñón. Y en uno de los camarotes a donde han sido llevados los sacos del botín, Jato y el diabólico hombrecillo examinan su contenido.
1: ¡Más joyas! ¡Mire!
2: ¡Diamantes engarzados en platino!
1: ¡Sí! ¡Aquí hay sortijas, doctor Quiro! ¡También carteras llenas de billetes de banco!
2: ¡Dólares y monedas de otros países, Jato! ¡Me serán muy útiles cuando tenga el honor de recibir mi visita!
1: ¡En este saco hay otras alhajas!
2: ¡Estupendo, querido Jato! El golpe de esta noche fue más provechoso de lo que me había imaginado. Sin duda, en ese paquebote ahora hundido iban varios multimillonarios que han venido a ayudar a llenar mis arcas casi vacías después de que perdimos los tesoros conseguidos en Tokio. ¡Jato! ¡Mete todo en los sacos!
1: Todo está en su lugar, doctor.
2: Haz que vengan los samuráis. Cada uno llevará varias bolsas al refugio. Nos trasladaremos a mi refugio en mi submarino, junto con el botín. Te espero abajo.
1: Jato, obedece.
2: Y no tardes. Daré las órdenes para que la compuerta del acantilado sea abierta a nuestro paso.
0: Mientras tanto, en la pequeña lancha de remos detenida a alguna distancia del negro y solitario islote y del barco pirata, Calimán se ha decidido.
3: ¿Tenemos que acercarnos a ese barco peligroso?
4: Yo no dije tal cosa, Diana. Dije que iré a investigar, yo solo.
3: ¿Cómo?
4: Una lancha de remos, por pequeña que sea, podría ser descubierta si se aproxima a cierta distancia. Un hombre solo, nadando por debajo del agua, llegará al barco.
0: Calimán se despoja de su casaca, dejando al descubierto sus amplios y atléticos pectorales. Diana hace un movimiento de sorpresa.
3: ¿Quiere decir que va a bucear hasta allá?
4: Lo ha entendido, Diana.
3: ¿Perdió usted el juicio, Calimán? Estas aguas están infestadas de tiburones. Nadar aquí es lo mismo que convertirse en comida de esos escualos.
4: Ah, olvida usted algo. Traje una sustancia que me protege. Solín, saque el pomo.
5: Sí. Aquí lo tiene.
4: Repelente para tiburones. Un antiguo secreto de pescadores experimentados. Lo traje precisamente para casos como el que se presenta.
0: Calimán abre el frasco y se unta el líquido sobre el formidable torso. En la cara, en los brazos y hasta en las piernas por encima del angosto pantalón hindú. Queda impregnado de aquel protector repelente y le devuelve el frasco a Solín.
4: Guarde el de esto, Solín. Puede necesitarlo.
3: Ay, espero que no.
4: Bien. Y preparo a zambullirme.
3: Tenga mucho cuidado, Calimán.
4: Pronto sabré por qué el barco se ha detenido en el islote Piñón. Una isla solitaria que no ofrece protección alguna. No haga ni el menor ruido.
3: Buena suerte, Calimán.
4: Nos veremos.
0: Calimán se ha arrojado al agua. Nada silenciosamente durante un largo trecho y advierte cada vez más próxima la silueta siniestra del barco.
4: Veremos. Ahora tengo que saber.
0: Al mismo tiempo que, en el compartimiento del submarino, el doctor Quiro se acerca a un micrófono para dar órdenes.
2: ¡Atención, refugio! Todos estaremos a bordo del submarino. En 5 minutos saldremos del barco.
6: ¡Recordar, sigue!
2: ¡Puerta del acantilado!

0: Nadando con suma habilidad y cautela, Calimán se ha aproximado al barco. Se sostiene enseguida en el agua mirando a las cubiertas.
1: Ningún hombre en ellas. Como si el islote no les importara. Tampoco descubro al doctor Kiro o a Hato.
0: ¿Qué es eso? Un extraño rumor. Una vibración apagada y sorda parece provenir del fondo de las aguas. El finísimo oído de Calimán la capta con claridad.
1: Pero, ¿qué podrá ser? Motores. Motores debajo del agua. Y el barco está detenido.
0: La extraña vibración que solo un oído perfeccionado como el de Calimán podría descubrir surge como el eco siniestro de un abismo.
1: ¿Motores? ¿Por qué funcionan? Bucearé para enterarme.
0: Calimán se sumerge, aspirando la suficiente cantidad de aire para resistir muchos minutos bajo el agua. Su largo entrenamiento en la respiración yogi le concede tal facultad asombrosa. Avanza como un pez. A su frente, el casco del barco es como una enorme ballena invertida. Calimán experimenta una sorpresa al observar lo que ocurre.
1: ¡Ajá! ¡Sorprendente! Un pedazo del casco se abre y algo surge de él. ¡Qué ingenioso! Es un submarino enano. Al fin comprendo. Debe tener una entrada submarina al islote Piñón.
0: A poca distancia, Calimán observa cómo toda una gran porción del acantilado submarino se abre para dejar el paso al sumergible. El hombre increíble bucea con mayor rapidez.
1: Ahí está la entrada. Debo seguirlas.
0: Calimán llega a punto de que la enorme compuerta se cierra tras del pequeño submarino y se esfuerza en vano por abrirla.
1: A cero. ¿Dónde está cero? Parece inexpugnable. Y solo se abre mediante un mecanismo electrónico. ¿Ah? Tendré que regresar con mis amigos.

0: El doctor Kiro ha regresado a su inaccesible guarida y junto a la delicada y cruel Geisha, la princesa Suzuki, examina las valiosas joyas del botín.
1: ¡Qué preciosas alhajas! Sabía que estabas ansiosa por conocer el resultado de mi golpe de esta noche. ¡Encantadora amiga!
2: Es una pequeña fortuna.
1: Y este hermoso collar de perlas es para ti. Permíteme colocártelo al cuello.
2: Eres tan sabio como generoso, honorable señor. De manera que todo resultó bien.
1: ¡Admirablemente bien! ¡Conforme a mis planes!
2: Jamás puse en duda tu habilidad y tu sabiduría, admirado sabio. ¡Un excelente botín! ¡Todos esos sacos están repletos!
1: Será el principio de una nueva riqueza, sin descartar la posibilidad de recobrar la que tuvimos que dejar oculta en el castillo, princesa.
2: ¿Y el barco atacado?
1: Yace en el fondo del mar, tocado por uno de mis torpedos.
2: ¿Ni un testigo quedó de tu hazaña, señor?
1: Los samuráis y mis hombres armados de la tripulación dieron cuenta de todo ser viviente de ese taquebote. Ellos se llevaron a su tumba en el mar el secreto de los samuráis de la muerte.
0: El siniestro y calvo hombrecillo hunde una de sus descarnadas manos en el saco más próximo, acariciando las alhajas que destellan con el brillo de sus piedras y las carteras repletas de billetes.
1: ¡Riqueza! ¡Riqueza! ¡Oro! Uno de los grandes poderes del mundo. Si no fuera porque tengo en mente una empresa mucho mayor, podría dedicarme tranquilamente a usar mi refugio inviolable y mi barco pirata para atacar a los ricos patibotes que cruzan por estos mares.
2: Sería un negocio de
1: es verdad. Si no fuera porque el casco de control cerebral me da la clave para emprender otros negocios superiores.
2: Te comprendo bien, señor.
1: Ahora ha sido preciso luchar por este dinero y estas joyas. Más adelante me bastará pedírselos a los ricos para que me los traigan dócilmente, sin la menor rebeldía.
2: Los tendrás en tu poder.
1: Y a los poderosos también. Me entregarán el poder a una orden mía y seré más.

¡Los samuráis mensajeros de la muerte! ¡Los samuráis mensajeros de la muerte!

0: La espera en la lancha de remos se ha hecho prolongada y casi ansiosa para Solín y para la bella rubia Diana Morris. Ninguno aparta sus miradas de la negra silueta del barco a Saúla, anclado junto al islote Peñón.
1: ¿Ves algo, Solín?
2: No, nada.
1: Se tarda mucho.
2: Lo mismo pienso yo, señorita.
1: Ya tuvo suficiente tiempo para espiar y averiguar si está en ese barco el doctor Quiro.
2: Exacto.
1: A menos que haya querido subir al barco y lo hayan sorprendido y atrapado.
2: Hubiéramos oído algo, voces de alarma, disparos. Calimán no es un hombre que se deje atrapar fácilmente.
1: Sí, me consta.
2: Y a mí más.
1: Pero entonces, ¿qué sucede? ¿Por qué no vuelve ya?
2: Me ha quitado esas preguntas de la boca.
1: Oh, cielos. Es posible pensar también en los tiburones que pululan por aquí. Suponte que lo haya atacado y...
2: No, descártelo. Calimán se untó el repelente de pies a cabeza.
1: Pero suponte que no haya dado resultado, Solín. Suponte que...
2: Con suposiciones nos enredaremos más, señorita Diana. Calimán supo lo que hacía cuando usó el repelente contra tiburones. Se lo entregaron pescadores que lo han probado.
0: Siguen mirando hacia el mar y el barco. La noche está tranquila, silenciosa, como si encubriera en su silencio un misterio.
1: ¿Es posible que Calimán logre bucear tanto? Es decir, ¿nadar tanto tiempo por debajo del agua?
2: Puede hacerlo.
1: Es admirable.
2: Contiene la respiración mucho más tiempo que cualquier otro hombre. Disminuye en alto grado su consumo de oxígeno. Gracias a... ¡Oh! ¡Calimán!
0: Al pararse bruscamente ambos, por poco hacen zozobrar la frágil lancha. El rostro de un hombre ha surgido junto a ellos desde el fondo del mar, y ese hombre es...
2: ¡Calimán!
1: Por fin vuelve usted.
0: La boca de Calimán se ha abierto para aspirar aire. Tras de la prolongada inmersión, sube a la lancha.
1: ¿Logró averiguar algo?
2: Estábamos preocupados por ti.
1: ¿Qué ocurrió?
3: Ha ocurrido todo en esta noche. Diana, Solín... Ahí está, el islote Peñón.
2: ¿El islote Peñón?
3: El escondrijo secreto del doctor Quiro, que yo sospeché y he buscado.
1: ¿Ahí? Todavía no lo creo, Calimán. ¿En qué parte de ese maldito islote?
3: Un islote seco de roca viva, como la caparazón de una enorme tortuga. Nada en su superficie, pero en su interior, el islote está hueco.
1: ¿Qué?
3: Debe estarlo. Y ahí se oculta el doctor Quiro con sus cómplices. Llegó el momento de actuar, Solín. Tú y Diana arrimarán hasta el puerto. Irás a la caseta del radio y enviarás un mensaje al inspector Tamato y a la flotilla. ¿Conoces la contraseña?
2: Sí, la recuerdo.
3: El tiburón está en Okifuma. Exacto. En el islote Piñón.

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0: simple escondite del Dr. Kiro y solo tiene que aguardar a que Solín y Diana Morris envíen el mensaje radiado al inspector Tamato con la contraseña indicada. Solamente que Diana y Solín han remado toda la noche, oscurecida por las nubes que han cubierto las estrellas, y llegan sin rumbo a una costa desconocida. Decidiéndose a investigar el rumbo hacia el que podría hallarse el puerto pesquero, meta de su viaje, Diana y Solín se internan en aquella isla llena de vegetación y de súbito el suelo se ha abierto bajo sus pies.
1: ¿Qué significa esto?
2: ¡Pozo! Caímos en un pozo abierto en el terreno.
1: ¡Esto es horrible!
2: Tenga calma. ¿Está usted golpeada?
1: Pero con un demonio, ¿cómo no voy a estarlo? ¡Ay!
0: Han caído a un pozo circular de unos 3.5 metros de diámetro y 4 de profundidad. El fondo está cubierto con ramas, lo que ha atenuado el impacto del golpe. Las paredes son casi lisas y es imposible asirse a ellas para lograr subir.
1: ¡Qué maldito agujero es este, Solín!
2: Parece una trampa.
1: ¿Una trampa?
2: Una trampa para animales salvajes. Oh. ¿Qué debe haber por aquí?
1: No vimos ningún agujero cuando caminábamos.
2: Estaba cubierto por ramas y hojas, señorita. Conozco el procedimiento. En la India hacen trampas así. Los palos y las ramas se desquebrajaron con nuestro peso y... y nos desplomamos.
1: Sí.
2: ¿Está herida?
1: Sí, claro. Me duele el tobillo. Y parte de esta pierna.
2: Pero podrá seguir caminando, ¿verdad?
1: Oh, no sé.
2: Hay que encontrar el rumbo hacia el puerto pesquero. Debemos enviar por radio ese mensaje de Calimán.
0: Diana se quita de la cabeza algunas briznas de ramaje seco y observa las paredes circulares de la trampa y mira hacia arriba.
1: ¿Caminar? Antes de pensar en eso, Solín, tenemos que hallar la forma de salir de aquí. El borde del agujero está demasiado alto. ¿Y estas paredes condenadas? ¡Oh! ¡Imposible subir! No hay dónde agarrarte. Todo se desmorona. ¿Lo estás viendo?
2: Tal vez, si me deja subirme en sus hombros, alcanzaré el borde. Y cuando pueda subir, le arrojaré ramas para que le sirvan a usted como cuerdas.
1: Tienes razón. Tienes razón. Intentémoslo, Solín.
0: Solín se coloca sobre los hombros de la muchacha, que se ha inclinado un poco para facilitarle al chico la maniobra.
1: ¡Cuidado! ¡Agárrate de la pared! ¡Eso!
2: ¡No veo
1: ni eso!
2: ¡No veo ningún resquicio!
1: ¿Quién me iba a decir a mí? ¿A gente especializada? ¡Que llegaría a practicar un acto de circo! ¡Ay, te resbalas!
2: ¡Estoy perdiendo el equilibrio!
0: Solín se desploma cayendo sobre el lecho de hojarasca.
1: ¡Imposible! ¡Está muy alto! ¿Le has hecho daño?
2: No, no, estoy bien, señorita. Pero no pude alcanzar el borde.
1: ¿Dónde hemos venido a parar? ¿Y cuánto tiempo tendremos que estar atrapados aquí? ¡Oh, qué fatalidad!

0: Repito que tengo enorme curiosidad por examinar el prodigioso cerebro de Calimán. ¡Jato! ¡Haz que lo lleven a mi laboratorio! ¡Le haré una trepanación!
1: Era ese el momento en que el doctor Kiro, frente al supuesto cadáver del hombre increíble, anunciaba su terrible y fatal decisión.

El doctor Kiro y sus cómplices se han sentido crispados por el asombro al ver que el cadáver aparecido en la playa y llevado al interior del refugio es el de Calimán.

0: ¿Cómo es que Calimán aparece muerto ahí, ahogado, cuando el siniestro hombrecillo creía haberlo hecho ajusticiar bajo las balas del sometido inspector Tamato? El doctor Quiro ha examinado a Calimán científicamente, declarando su muerte. Ignora que el hombre increíble está en el lactus mortis, muerte simulada, que ha suspendido a voluntad todos sus signos vitales. La mente de Calimán sigue viva y alerta, escuchándolo todo.
1: No podré continuar por mucho tiempo en ese estado. Y lactus mortis me causaría una muerte verdadera. Y me quedan pocos minutos para reaccionar. Espero que Solín haya enviado mi mensaje clave. El tiburón de Okifuma está aquí. El asesino está convencido de mi muerte, pero anuncia una trepanación. Moriría de esa manera. Debo intentar algo. ¡Algo!
0: Calimán se siente otra vez levantado por los dos fornidos marineros que lo han trasladado hasta ahí. Sus ojos mentales no dejan de percibir a los personajes y a los escenarios.

0: Todos han llegado al laboratorio de paredes revestidas con planchas de acero. Calimán es depositado en una mesa de operaciones.
1: ¡Será divertido e interesante!
2: ¿Tiene que hacerlo, doctor Kiro?
1: ¿Me preguntas tal cosa a mi gato? ¿A un científico que se ha interesado siempre por el funcionamiento del cerebro humano, gracias al cual pude crear el casco de control cerebral? La masa encefálica de Calimán debe ser extraordinaria.
3: Claro que sí. Sus sorprendentes poderes mentales, sus singulares facultades psíquicas.
1: Un hombre como Calimán debe ser estudiado por la ciencia. Analizaré su cerebro. Podré descubrir el secreto de su poder mental.
2: ¿Y qué, doctor?
1: Me servirá para futuros experimentos con otros cerebros inferiores, Jato.
2: ¿Y si no encuentra nada, para qué perder el tiempo con él? Es mejor arrojarlo a los tiburones.
1: Paciencia.
2: Calimán siempre es peligroso.
3: ¿Ahora?
1: ¿Qué te pasa, campeón? No hay peligro alguno. Calimán está muerto.
0: El siniestro hombrecillo se inclina sobre el vigoroso cuerpo que está tendido en la mesa de operaciones. Su gesto se tuerce.
1: Juzgar por el resultado de mi examen, su muerte se produjo hace 2 o 3 horas. Debo apresurarme antes de que empiecen los efectos de la descomposición. ¡Jato! ¡Acércame mi bata de cirujano y los instrumentos para la trepanación!
2: Pero, doctor...
1: ¡Jato! ¡Obedece!
2: Está bien, doctor. Jato, obedece.
0: La mente de Calimán sigue funcionando. Un instante crucial y angustioso se aproxima. Jato ha regresado con la bata del doctor Kiro y unos instrumentos quirúrgicos.
2: Aquí están, doctor.
1: Procederé.
0: Y en su estado parecido al cataléptico, sumido en el lactus mortis, Calimán piensa:
4: ¿qué puedo hacer? Las fuerzas se me agotan. Y no puedo escapar de la trepanación.

0: Instantes que anuncian un doble peligro de muerte. Por un lado, la trepanación que intenta realizar el Dr. Quiro. Por el otro, la amenaza del Actus Mortis que puede causarle a Calimán una muerte verdadera si se prolonga más tiempo.
1: Solo me quedan unos minutos para reaccionar. Moriré efectivamente.
0: El Dr. Quiro ha tomado la bata blanca que le alarga Hato. Está a punto de ponérsela, pero la princesa Suzuki interrumpe.
2: Espera, señor.
3: ¿Qué tienes?
2: Una idea relacionada con mi observación de hace un momento. Creíste muerto a Calimán en aquel puerto pesquero y aparece aquí.
3: Bueno, lo he explicado. Nos siguió y murió ahogado.
2: Nos siguió, exactamente. Pero ya sabemos que nunca anda solo. Tuvo que haber venido con él aquel chico que siempre lo acompaña.
3: ¿Solín?
4: ¡Esa pequeña sabandija!
2: Pues bien, el chico también descubrió el islote, amado señor. ¿Y quién nos dice que después de esperar en vano por Calimán y de sospechar su muerte, no regresó al puerto a dar aviso a la policía?
3: ¡Oh, sí! ¡Maldición! ¡Es posible!
2: Calimán está aquí, muerto. Pero, ¿dónde está el muchacho?
3: ¡Condenación!
2: Tal vez fue a dar aviso. Y la policía vendrá a investigar. Hay que buscarlo, señor.
3: Y vigilar la costa, por si asoman las narices algunos barcos. Nunca encontrarían mi refugio submarino. Y tengo armas poderosas para rechazar cualquier ataque.
2: Pero, para rechazarlo, es preciso saber si va a producirse por culpa de ese muchacho, Solín, señor.
0: El diminuto Dr. Quiro arroja la blanca bata a un lado.
3: ¡Vamos a la sala de observación! ¡Vigilaré las costas! ¡Jato! ¡Haz que manden una lancha en seguimiento de ese muchacho!
4: ¡De inmediato, doctor!
0: Los tres avanzan hacia la puerta.
2: Puede haber peligro, amado señor.
3: ¡Cierto! ¡Qué oportuna fuiste en advertírmelo, linda princesa!
4: ¿Barco cerca?
2: Quizá atraídos por el chico.
3: ¡Salgamos! Después de ocupar el cadáver de Calimán.
0: El pensamiento vivo de Calimán, vivo en su mente alerta, ha captado las palabras. Los tres criminales han dejado el laboratorio.
1: ¡Qué a tiempo! Mi cerebro ya está a punto de estallar. Debo salir del trance del Actus Mortis.
0: La concentración se vuelve intensa y profunda en Calimán. Un leve movimiento de respiración apenas perceptible se produce en su amplio y formidable tórax. Sus manos comienzan a moverse. Y luego abre los ojos. Entre esfuerzos cada vez más acentuados, está saliendo del trance del Actus Mortis.
1: Me recupero. Salgo del peligroso experimento de la muerte simulada. Por medio de la respiración profunda yogi, mis funciones vitales se restablecen. Circula la sangre. Late mi corazón.
0: Y se sienta en la fatídica mesa de operaciones, en la que estuvo a punto de morir por trepanación o por Actus Mortis, sosteniéndose con ambas manos la cabeza, a punto de estallar tras del tremendo esfuerzo.
1: Un poco más y hubiera muerto sin duda. Ahora, a continuar con mi plan. Primero, buscar la forma de salir de este cuarto. Enseguida, espiar el refugio del Dr. Quiro para encontrar sus armas y tratar de nulificarlas.
0: Calimán va avanzando hacia la puerta de lámina de acero que cierra el singular laboratorio.
1: Por último, descubrir dónde está el casco de control cerebral y arrebatárselo definitivamente a ese asesino enloquecido. La puerta.
0: Está junto a la puerta. Y la abre apenas con gran cautela. Se asoma por la hendidura y descubre a un guardia apostado en el umbral. Está de espaldas y no se ha dado cuenta de que Calimán lo acecha.
1: Un guardia armado. Bien, lo pondré fuera de combate y ocupará mi lugar temporalmente en esa mesa de operaciones. Usaré el toque tibetano. Así.
0: Mientras tanto, Diana Morris y Sonin continúan atrapados en aquella angosta y circular trampa para animales salvajes, abierta en el abrupto terreno de una isla. Se han ingeniado en vano para alcanzar el borde, pero las paredes son de tierra y se desmoronan fácilmente cuando intentan subir por ellas.
5: Tenemos que lograrlo. Lo único que logramos hacer es producir una invasión de tierra. Quedaremos enterrados aquí. ¡Qué ridículo! Mis manos están ampolladas de tanto remar y no pueden seguir luchando contra esta infernal pared. ¡Oh, qué calamidad! Atrapados aquí como fieras.
0: Desisten por el momento y Solín se sienta en el suelo. Tiene la cabeza baja y el gesto desolado.
5: ¡Oh, no! ¿Cómo pudimos caer en esta trampa para animales salvajes? Deberíamos estar ya en el puerto pesquero, notificando por radio al inspector Tamato que los asesinos se ocultan en aquel islote. Calimán está en grave peligro. Oh,
6: lo sé, Solín. Me lo imagino, pero...
5: Le fallé a Calimán. Ese puerto debe de estar cerca y nosotros no podemos salir de aquí.
0: Diana observa compasivamente al muchacho, que tiene los ojos enrojecidos. Le pone una mano sobre el hombro.
6: No te lo reproches. Fueron las circunstancias. Tengo que decírtelo, Solín. Es posible que ese puerto no esté en la isla a la que hemos venido a caer. Se ocultó aquella estrella, Sirio. Remamos sin rumbo y me temo que nos hemos alejado bastante de nuestra meta. Lo pensé antes. Perdimos el rumbo y... y estamos en otra isla.
5: Calimán morirá.
6: Pero ánimo. Aquí debe existir algún poblado. Ahí nos informarán y tal vez nos lleven al puerto de los pescadores en que...
5: ¡Exactamente! ¡Un poblado!
6: ¿Qué te pasa?
0: Solín ha saltado esperanzado. Se pone de pie y...
5: ¡Un poblado! ¡Eso es! Algún puerto pequeño. Un villorio, lo que sea. Si hicieron esta trampa para cazar animales, es que hay gente cerca. Gritemos pidiendo auxilio.
6: ¿Pero crees que podrán oírnos?
5: Si están cerca, tal vez. ¡Aquí! ¡Aquí, socorro!
7: ¡Auxilio! ¡Venga alguien!
5: ¡Estamos atrapados! ¡Caímos en su trampa!
7: ¡Auxilio!
5: ¡Socorro!
7: ¡Aprisa, por favor! ¡Vengan! ¡Socorro!
0: Se ponen a gritar con toda la fuerza de sus pulmones. En el fondo del pozo sus voces quedan casi ahogadas, pero abrigan la esperanza hasta que...
7: ¡Socorro! ¡Necesitamos ¡Auxilio! Alimentos!
5: ¡Aquí!
7: ¡Venga alguien!
5: ¡En la trampa de animales salva...
7: ¡Auxilio!
5: ¡Espere!
6: ¿Qué has oído?
5: Alcancé a percibir un ruido de matorrales, pisadas en hierbas.
6: ¡Nos oyeron por fin! ¡Vienen hacia aquí! ¡Asómense! ¡Asómense a la trampa!
5: ¡Auxilio!
7: ¡Vengan!
0: Pero el rumor que escuchan a continuación les hiela la sangre en las venas.
5: ¡No! ¡Es una fiera la que viene! ¡Una fiera! ¡Una fiera salvaje!
0: Ahora, a merced de una fiera salvaje. ¿Cómo lograrán escapar de la trampa? ¿Qué descubrirá Calimán en el refugio subterráneo? dará al fin con el casco de control cerebral.
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11: Buenas noches, secretario.
12: Buenas noches, señor juez. ¿Cómo anda de salud?
11: Ay, más o menos igual. Oye, el médico se puso contentísimo cuando me vio.
12: Entonces el médico lo encontró mejor, ¿verdad?
11: No, al contrario. Me encontró peor. No le digo que se puso contentísimo.
12: Qué barbaridad, doctor. ¿Y qué le digo?
11: Que no perdiera las esperanzas.
12: ¿Las esperanzas de salvarse?
11: No, de morirme.
12: Bendito sea Dios.
11: No, si yo le digo a usted que ese es un médico que le da a uno mucho ánimo.
12: Y da gusto.
11: Imagínese que me preguntó si yo conocía la difteria. Y cuando le contesté que yo no tenía el gusto de conocerla, me dijo, dándome una palmadita en el hombro, pues no se desespere, que dentro de un par de días la difteria se le va a presentar sola.
12: Óigame, señor juez, la verdad es que su médico es formidable dándole ánimo.
11: Ah, eso sí es verdad. Además, él no es de esos médicos que se preocupan cuando uno está enfermo.
12: ¿Ah, no?
11: No, señor.
12: Qué bueno.
11: Él se preocupa muchísimo cuando uno está bueno y sano.
12: ¿Quién me cuenta?
11: Como usted lo oye. Por ejemplo, hace poco, cuando yo estaba fuerte y saludable,
12: sí,
11: me llamaba todos los días por teléfono y me decía, caramba, señor juez, me tiene usted muy preocupado por su salud. Hace mucho tiempo que no se enferma. Vamos a ver si se embulla y viene a verme, aunque sea con una pulmonía doble. O emborráchese, a ver si coge una buena cirrosis hepática.
12: Óigame, señor juez, no es por nada, ¿eh? Pero la verdad es que con un médico así da gusto.
11: Tú, da gusto consultar. Me decía, tome todos los días, jálese,
12: sí, sí,
11: para que vea si coge la cirrosis.
12: Emborráchese. Sí. Óigame, pero qué va, no. De verdad, señor juez, que da gusto con un médico así, ¿eh?
11: Sí, sí, que sí, da gusto consultarse.
12: No, hombre, qué va, lo que da gusto es ser el heredero de los que se consultan con él.
11: Tiene usted razón, pero vamos a dejar eso y dígame qué caso tenemos para hoy.
12: Un caso de hurto con abuso de confianza.
11: Pues llámelo complicado en ese confiancicidio.
12: Enseguida, señor juez. Luz María Nananina.
13: Aquí como todos los días.
12: Rudecindo Caldeiro y Escoviña.
14: Presente.
12: José Candelario Tres Patines.
13: ¡A la reja!
11: ¿Ya está todo aquí, todo el mundo aquí, secretario?
12: Todo el mundo y su tía, señor juez.
11: Póngale un peso de multa al sobrino de su tía.
12: Pero
11: no proteste porque le pongo otro peso al hijo de su papá.
12: Está bien, señor juez.
11: Vamos a ver quién es el acusado en este caso.
13: ¿Quién va a ser, señor juez? Eso no se pregunta.
11: Pues sí tengo que preguntar porque da la casualidad que yo no soy adivino.
13: Bueno, pero es muy fácil de adivinar. Fíjese de nosotros tres que tiene más cara de sinvergüenza para que usted vea.
11: A ver, a ver. No me diga que usted es la acusada hoy, Nananina.
15: Caballero, oye, qué buen psicólogo es, güey.
11: Sí, sí. No, no es afirmativo, ¿eh?
15: No, sí, eso mismo digo yo, que tú eres un buen psicólogo, chico.
11: Le digo que no se dice psicólogo, sino psicólogo.
15: Ah, no, chico, eso que tú dices es cuando una cosa se parece a la otra.
11: No, señor, eso es análogo, Tres Patines.
15: No me diga, análogo no es eso que se tomen ahí una palita.
11: No. Eso que usted dice es colagogo.
15: Ah, eso sí, no, colagogo es el que se dedica a enseñar.
11: No, nada de eso, el que se dedica a enseñar es pedagogo.
15: No me engañe, chico, yo sé bien que pedagogo es una cosa que tiene cinco lados.
11: No, señor, eso que usted dice es pentágono, y basta ya, caramba.
13: Oiga, señor juez, pensándolo bien me parece que usted hace un ratico insinuó que yo tenía cara de sinvergüenza.
15: Pero usted viene a darse cuenta ahora viene a...
13: Óyeme lo que te voy a decir, chucho de cochero. Conmigo te deja de confiancita porque te voy a dejar caer encima mis 150 libras.
15: ¿Cómo le dijiste? ¿Que tú pesas nada más que 150 libras?
13: Sí, señor.
15: ¿Dónde te pesaste? ¿La bodega de Rulecindo?
16: Bueno, oiga, ¿por qué supone usted que se pesó en mi bodega? Vamos a ver.
15: ¿Por qué? Que únicamente así ella puede pesar 150 libras, chico. Porque tu bodega las libras son de 10 onzas.
11: ¿Es cierto eso, Rulecindo?
16: No, hombre, doctor, ¿qué va? Eso es una calumnia del guatíbero este.
11: ¿Y de cuántas onzas son las 200 libras en su bodega.
16: ¿De 8 onzas?
11: Secretario,
15: dígame.
11: Póngale 50 pesos de multa a Rudecindo y que le decomisen la pesa.
16: ¿Pero por qué, doctor?
11: ¿Cómo por qué? Por engañar al público vendiendo libras de 8 onzas.
16: Un momento, que yo soy un español muy honrado y muy incapaz de engañar a nadie. Yo lo único que hago es cumplir lo que prometo a mis clientes.
11: A ver, explíqueme eso.
16: Verá usted, doctor, como la competencia en el barrio está cada vez peor, yo puse en la bodega un letrero que decía: todo rebajado a la mitad de su valor.
11: Bueno, ¿y qué?
16: Que como el valor de una libra son 16 onzas, al rebajarla a la mitad, pues quedan 8.
11: Secretario,
15: dígame.
11: Otros 50 pesos de multa a Rudecindo por tentativa de tomadura de pelo al juzgado. Y vamos al grano. ¿Quién es el acusado, por fin?
15: No, habíamos quedado que era esta señora.
14: Señora no, señorita.
15: Que sea por muchos años, señora.
14: Eso es lo que usted quisiera, que fuera por muchos años. Pero tiene que saber que yo pienso casarme.
15: ¿Casarse usted? Ay, no me haga reír. No me haga reír que tengo el labio partido. Mira, chica, lo que tú tienes que hacer es ponerte a aprender corte y costura, ¿oíste?
14: ¿Por qué tengo yo que aprender corte y costura?
15: Porque todo el mundo en el barrio dice que te vas a quedar para vestir santo.
14: Oye, esto, Rudecindo, dale tú mismito la noticia.
16: Hombre, beba, por Dios, beba.
15: Le dice beba, ¿no?
16: Sí, parece. Óyeme, tú sabes que yo quería mantener beba eso en secreto.
11: Pero, ¿a usted le dicen beba, Nananina?
16: Bueno, doctor, ese apelativo cariñoso se lo digo yo nada más, ¿no? Porque a decir la verdad, ¿no? Este monumento y yo estamos comprometidos para casarnos.
15: Caballero, todavía hay gente que no cree en el rompe Saragüey, en el abre camino y en la manteca de cacao, chico.
14: Oiga, sepa usted que para conquistar a Rudecindo yo no usé ni rompe Saragüey, ni abre camino, ni manteca de cacao.
15: ¿Y qué usaste entonces? ¿Mazaguapo y maíz total y bobería esa?
14: Tampoco.
15: Tampoco, me doy por vencido. ¿Pero qué le echaste al español reto?
14: Lo que yo le eché fue una mirada llena de ternura infinita y de pasión y de deseo. ¿Verdad, mi galleguito lindo?
16: Vamos, beba, por Dios, no me digas esas cosas, que tú sabes que me pongo sentimental. Y luego voy para la bodega y me pongo a despachar libras de 14 onzas y me voy a arruinar, ¿no?
11: De manera, Rudecindo, que cuando usted se pone sentimental, despacha libra de 14 onzas.
16: Sí, señor, esa es la verdad. Lo que pasa es que yo soy hijo del cariño, doctor, ¿sabe usted? Y en cuanto beba me dice algunas cositas dulces, se me sale todo lo que tengo de bueno, de honoroso y de desinteresado, y hasta me da por prestarle dinero a los amigos al 20% de interés semanal. Mire cómo es la cosa.
14: ¿Verdad, señor juez, que mi galleguito lindo es un pedazo de pan?
11: Claro que sí. Por cierto, aquí entre nosotros, en eso se parece a mí.
14: ¿Ah, sí?
11: Sí, cómo no, a mí también en cuanto dicen, oigo cosas dulces, se me enternece el alma. Y soy de lo más generoso y de lo más noble. Tres Patines, ¿quiere hacer el favor de decir algunas cosas dulces?
15: ¿Yo a ti?
11: Sí, no, dígala, sí, para oírla yo.
15: ¿Sí?
11: Sí, usted.
15: Bueno, espérate, que no se me ocurre... ya sé. No, pero es que me da pena, chico, ¿no?
11: No le dé pena, hombre, vamos, diga cualquier cosita dulce.
15: Boniatillo.
11: Ya me puse sentimental y tierno.
15: Ya ves.
11: Secretario,
15: dígame.
11: Póngale 10 pesos de multa a Rudecindo con el 20% de interés.
15: Dulce coco.
11: Secretario,
16: dígame.
11: 10 pesos más a Rudecindo con el mismo interés.
15: Rapadura, almendra garapiñada, azúcar prieta.
11: Secretario,
16: dígame.
11: 20 pesos más para Rudecindo, pero esta vez póngaselo con el 30% de interés.
16: Bendito Dios. Óigame, Tres Patines. Como vuelva usted a pregonar un dulcecito más, le va a caer encima el centro gallego con directivo y todo.
11: Bien. Volviendo al caso, ¿quién es el acusado?
15: Vamos, caballero, pero sin vergüenza ninguna. Diga cuál de ustedes es el acusado, hombre.
14: Pero mire que usted es descarado, ¿eh? El acusado es usted mismo.
16: ¿Yo? Sí, señor, usted mismo. Yo lo acuso.
14: Y yo soy testigo, señor juez.
15: No, usted se calla. Usted aquí no puede ser testigo porque usted no puede haber visto nada. Porque resulta ser que cuando yo cogía la... ¿Qué calor hace aquí, verdad?
11: Sí, mucho calor. Pero prosiga. Cuando usted cogió, ¿qué cosa?
15: Yo dije que había cogido algo.
11: Sí, señor.
15: Ah, bueno, pues tú verás. Cuando yo cogí la ruta 4 para venir para acá, resulta ser que entonces...
11: Sí.
15: Una señora que venía con un muchacho sentado en la pierna se levantó y me dio el asiento.
11: Uh-huh.
15: Entonces, ¿qué calor hace aquí, verdad, chico?
16: Mire, señor juez, yo le voy a explicar lo que pasó. Resulta que este sinvergüenza...
15: Cascos de guayaba, dulce de leche, membrillo.
11: ¿Qué está diciendo usted, Tres Patines?
15: Cosita dulce para que te pongas sentimental y negeroso.
11: Jeje.
15: ¿De qué te ríes?
11: No me estoy riendo. Es que no se dice negeroso, sino generoso. Además, le voy a decir una cosa, Tres Patines. Cuando yo me pongo así sentimental y cariñoso, la persona que se merece algo con ese que me pongo cariñoso. Y a usted no le conviene ahora que yo me ponga generoso en estos momentos.
15: ¿Por qué tú usas esa fraseología tan descriptiva en este caso?
11: No, bueno, porque me estoy oliendo que usted hizo otra de la suya. Y me parece que siento rondando por aquí una cadena perpetua, no sé.
15: Oye, cadena de Ruperta yo no me la merezco.
11: No, Ruperta no. Perpetua.
15: Cadena perpetua, chico, eso es una... Es mayor de 31 días la cadena.
11: Sí, señor. ¿Sí? Mayor de 31 días. Oh. Yo le echo a usted cadena perpetua y me lo quito de la vista para siempre.
15: Sí, por un rato largo.
11: No, rato largo no, para siempre. Cadena perpetua es que usted ingresa en la cárcel y ya, no sale más. Así que cállese la boca.
15: No, yo estoy callado, chico.
11: No, usted no está callado porque está contestando. Vamos a ver, Rudecindo, ¿qué fue lo que pasó?
16: Espera usted, doctor, como usted no ignora porque no es un ignorante ni otra cosa por el estilo, yo soy propietario de una bodega muy bien surtida en el pueblo de San Manuel de Río Negro.
11: ¿Cómo San Manuel de Río Negro? Ese pueblo no se llama San Manuel de Río Blanco.
16: Antes sí, señor, sí, señor. Pero le cambiaron el nombre porque hace cosa de un mes cayó un aguacero de chapapote, ¿no? Y el pueblo se ha puesto tan negro que usted le da al chucho de la luz. Y para poder ver el bombillo encendido tiene que prender una vela, doctor.
11: Venga acá. ¿Hace mucho tiempo que tiene la bodega en ese pueblo?
16: Bueno, hace cuestión de un año, ¿no? Anteriormente la tenía en Jaruco. Pero me puse a fiarle a todo el mundo y por poco me arruiné.
11: ¿Ah, sí?
16: Sí, la verdad es que en Jaruco me abrieron un juraco.
11: Pasa, hombre, vaya. ¿Y qué pasó?
16: Bueno, que al trasladarme para San Manuel, tuve la desgracia de conocer a Tres Patines.
14: Así lo puede decir, es una verdadera desgracia conocer a un tipo semejante.
11: Señorita, omita los comentarios. Prosigue arrudeciendo.
16: Al principio, cuando Tres Patines vino a pedirme trabajo, yo le cogí lástima, doctor, porque se estaba muriendo de hambre.
15: Esa es una calumnia, señor.
14: Eso es una verdad.
15: Eso no es verdad. Y ustedes están llorando tanta lástima, caballero, que no hay, óyeme, nada más que lágrimas por todos lados y una seriedad de algo. Mientras en el mundo haya una ganzúa y una pata de cabra, el hijo de mamita nunca pasará hambre, para que te enteres, chico.
11: De manera que usted confiesa que es experto en el manejo de la ganzúa y la pata de cabra, Tres Patines.
15: Yo dije eso, chico.
11: Creo que sí lo dijo.
15: No, chico, no.
11: Sí, señor.
15: Yo soy incapaz, chico. Lo que yo te decía es que cuando la señora que llevaba el niño en la pierna me dio el asiento, porque ella, óyeme, se mostró como un caballero, ¿no? Entonces, cuando la... ¿Qué calor hace, chico?
11: Sí,
15: ¿verdad?
11: Hace bastante calor. Secretario, póngale 5 pesos de multa a Tres Patines para que se refresque.
15: Deja, chico, no te molestes, que cuando yo salga aquí me tomo una graciosa y fuera.
14: ¡Eh! ¡Qué manera de hablar, graciosa!
15: No se dice así, ¿no?
14: No, señor, se dice graciosa.
11: Gaga, señora.
14: Graciosa.
16: Momento, caballero, doctor. En primer lugar, acá mi novia no es señora, sino señorita. Y en segundo lugar, ella no es gaga. Y en tercer lugar...
11: ¿En tercer lugar qué?
16: Esto, la verdad, no sé. Secretario, dígale al digno magistrado quién está en tercer lugar en la Liga Americana. Hágame el favor.
12: Así, con mucho gusto. En tercer lugar, señor juez, está el Boston.
11: Ah, sí. ¿Y usted sabe por casualidad quién está en primer lugar en la Liga de los Idiotas?
12: No, señor juez.
11: ¿Usted?
15: Yo sé que está en primer lugar en la Liga de los Pesados.
11: ¿Quién es?
15: ¿Eh?
11: ¿Quién es?
15: Va.
11: Y como premio, póngase 1 peso de multa. Ya basta ya de atajos, rodeos, divagaciones y circunloquios. Quiero saber qué fue lo que pasó.
15: Lo que pasó fue que ayer yo le pedí permiso a Rudecindo para salir con mi novia, ¿no?
11: Ah, ¿usted tiene novia, Tres Patines?
15: Sí.
14: Sí, él le llama novia a cualquier cosa, hijo.
15: Ya quisiera usted, oiga, parecerse a mi novia por un día de fiesta, nada más.
14: No me haga reír, hombre. ¿Dónde se va a comparar esa churriburri conmigo? Que no tiene carne ni para una empanada, hombre.
15: Así es la vida. Ella no tiene carne para una empanada y usted hace alarde... Porque se ve gordita y rosilla, ¿no?
14: Es rosilla. Rollista.
15: Bueno, con lo que sea.
14: Yo no soy gordita, yo estoy envuelta en carne.
15: Bueno, está bien, pero no por eso va usted ahora a obstaculizar la vida del que... ¿Qué calor está haciendo, verdad?
11: Sí, está haciendo.
14: Oye, Rudecindo, tú tienes que hacer algo.
15: Lo que tiene que hacer Rudecindo es poner una carnicería, caballero. Para ver si yo busco la manera de darle filete a esa muchacha y engordarla.
11: Ya. Prosiga, Tres Patines.
15: Nada, que yo te decía que yo le pedí permiso a Rudecindo para salir con Llanta, ¿no?
11: ¿Su novia se llama Llanta?
15: No, ella se llama Catalina. Pero como que yo le veo figura de bicicleta, chico. Oíste, me equivoqué de la pieza, ¿no? Entonces Rudecindo me dijo que podía ir ¿Comprende? Ajá. Y que cuando yo cerrara la bodega, me fijara en un papelito que dejaba en la contadora. Y así lo hice.
16: Sí, pero es en ese papelito que estaban las anotaciones de los pagos que yo tenía que hacer.
15: No, señor. No, no. El papelito decía, óyeme, que yo lo leí bien, 3 patines, 50 centavos. Y yo cogí 50 centavos de la caja. Después decía el otro renglón, para ella 2 pesos. Y yo le di 2 pesos a mi novia.
16: Pero eso no era para su novia, señor. Era para pagar una cazuela de paella que yo había cogido en la fonda. Pero eso lo de menos, doctor, hombre. Lo peor es que en el papel había anotados 30 pesos que yo le iba a dar a Beba para la habilitación de nuestra boda.
15: Ah, ¿los 30 pesos eran para Beba?
16: Sí, señor.
15: Chico, me lo hubiera dicho, chico.
11: ¿Es usted 3 patines?
15: No, yo leí que el papel decía Beba 30 pesos y cogí una clase de borrachera, óyeme, con Manubrio. Digo, con Catalina, que todavía me dura, chico.
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0: otra vez Porfirio Cadena, el mentado ojo de vidrio, el valeroso bandido de la Sierra del Guajuco, buscando una nueva vida en tierras extrañas, lejos de sus madrigueras, y tratando de borrar para siempre la sangre que corrió a sus espaldas.
1: Yo no conozco a ese amigo, señor Pruneda. Dice que se llama José Huitrón. Es de San Luis Potosí. Yo soy de Nuevo León.
2: Pero está exhortado por las autoridades de Nuevo León. Por eso creía que usted pudiera conocerlo.
1: Pues no, no.
2: De Nuevo León me dicen que ese José Huitrón puede ser el Lino que buscan. Y me piden que lo investigue con más detenimiento, porque yo les contesté diciéndoles que por aquí anda José Buitrón, primo hermano de Lino.
1: Sabrá Dios, señor Pruneda.
2: Como le acabo de decir, el señor Viesca, un día que hablé con él y mencioné el nombre de ese hombre como José Buitrón, me dijo que se llama Lino Buitrón, que a él le dijo que se llamaba así.
1: ¿Y estaría seguro el señor Viesca?
2: ¿Lo afirmó categóricamente?
1: No, pero ya era un anciano. ¿Podía cerrarle, amigo Pruneda?
2: Sí, lo seguiré investigando. Siquiera para que las autoridades de Nuevo León no piensen que he hecho en saco roto sus exhortos. Porque tengo otro anterior que no he podido descubrir.
1: ¿Otro?
2: Sí, Porfirio Cadena. Se trata de ese bandido neolonés que le dicen el ojo de vidrio. Cometió un homicidio por allá y también lo buscan como Alino Buitrón.
1: ¿Y andará por aquí?
2: Al menos anduvo, porque las señas que me dan de su media filiación es que lleva lentes oscuros para disimular su ojo artificial. Y un individuo de esas señas fue involucrado en cierto incidente. Ah, pues fue relacionado con usted, coronel, porque fue su asistente el que denunció que usted había desaparecido y que dos individuos, uno de ellos con lentes oscuros, lo habían obligado a él a darles informes acerca de la persona de usted. Ahora estoy recordando esos hechos.
1: Sí, sí, mi asistente me escribió diciéndome todo eso.
2: ¿Ya le escribió?
1: Sí, cuando yo le avisé que aquí estaba, puesto que me andaba buscando.
2: ¿No existía tal desaparición?
1: Perdido y entre las casas, como dicen los rancheros. Bueno, señor Pruneda, yo voy a ver un asuntito que tengo por aquí. Con su permiso.
2: Y yo sigo mi camino. Nos veremos.
1: Sí, ándele pues, ándele.
2: Es la segunda ocasión en que me doy cuenta de que este señor coronel habla un castellano horrible. Acaba de decir "dicemos" en vez de "decimos". Y la vez anterior dijo "policía" en lugar de "policía", como es lo correcto. ¿Por qué todo un señor coronel se expresa tan burdamente?
0: Y por su parte, Porfirio Cadena, que se hace pasar por el coronel Patricio Campos, se quedaba también meditando después de aquella conversación.
1: Me daban ganas de decirle a Pruneda, ese es Lino Huitrón, agárrelo y friéguelo. Pero ese desgraciado es capaz de armar una coyotera y en la cárcel y echarme de cabeza denunciándome como Porfirio Cadena. No, no, no, no, ese es el camino. Como dice mi hijo Alejandro, ya hallaremos uno que nos lleve a quitarnos de encima a ese cobarde.
0: Desde la ventana de su vivienda, José Rentería y Lino Buitrón habían estado observando los movimientos de Porfirio y el jefe Pruneda, conversando en voz baja. Porfirio a pie, Pruneda sobre su caballo colorado.
3: No le dijo nada.
4: Seguro que no. Si le ha dicho ese pelao no es José, es Lino Buitrón. Pruneda se devuelve y viene por ti.
3: Y cuando viniera yo le diría, ese no es el coronel Patricio Campos. Es Porfirio Cadena, el matón ojo de vidrio que busca a la policía en Nuevo León. ¿A poco me va a ganar ese desgraciado? El día que me denuncie, Yo también lo denuncio.
4: Sí, pues. Pero no lo hará.
3: ¿Y hasta cuándo no lo hará? ¿Por qué tanto tiempo no lo hará? Seamos enemigos, Pepe. Seamos enemigos mortales. Lo que quiere decir que o me friego o lo friego. Por eso te digo que hay que matarlo. Aunque tengamos que cazarlo como un venado o como un coyote con la rabia.
4: O lo hacemos cuando quieras.
3: Al rato. Al rato hablamos de eso.

0: de darme cuenta de lo que hablaron usted y María del Carmen, Alejandro. Ella es una mujer casada.
1: Casada en determinadas circunstancias, Lilia.
0: Como quiera que sea, usted debería respetar su compromiso.
1: ¿Y si estoy enamorado de ella?
0: Aunque así fuera.
2: Cuando Alejandro se retiraba de la casa de la tía Elvira, después de hablar con María del Carmen, Lilia le salió al encuentro. Le parecía descarada aquella declaración del hijo del coronel Campos, sin tomarla en cuenta a ella para nada.
0: Carmen es la esposa de José Rentería, mientras no se anule ese matrimonio. Y usted hizo muy mal con venir a desorientarla.
1: Yo sé que la nulidad de ese matrimonio es un hecho, señorita Lilia.
0: ¿Por qué usted dice? ¿O porque usted así lo quiere?
1: Porque yo quiero casarme con ella.
0: ¿Y por qué tan súbitamente le vino ese amor?
1: No hay nada súbito en esto, Lilia. Yo le hubiera hablado de mis sentimientos a Carmela antes, pero usted me aseguró que estaba comprometida con Rentería. Y no era verdad.
0: ¿No era verdad? ¿Entonces por qué se casaron?
1: Porque usted propició las cosas.
0: ¿Yo?
1: Naturalmente.
0: Pues no es verdad.
1: Si usted no me cuenta aquella mentira de su compromiso con Rentería, yo la hubiera hecho mi novia. El compromiso hubiera sido conmigo. Se hubiera casado conmigo. O tal vez nos andaríamos casando a estas fechas.
0: No lo creo.
1: Y comprenda que indirectamente, esa intervención suya provocó la muerte de su padre.
0: ¿Me está acusando de la muerte de mi padre?
1: No, eso no. Yo sé que usted amaba a su padre y que no le deseaba daño alguno. Pero el sacrificio del señor Viesca proviene indudablemente de Rentería, porque sabía que iba a Morácuaro a anular su matrimonio con Carmela.
0: Tenga la bondad de retirarse.
1: Sí, señorita. Con su permiso.
0: Descarado. Otro en su lugar. Sabiendo que le he tenido simpatía, no lo hubiera hecho. Hubiera respetado mis sentimientos.
3: ¿Para qué le decías nada, Lilia?
0: ¿Estabas escuchando?
3: Sí. ¿No comprendes que te descubriste ante él?
0: ¿Me descubrí de qué?
3: De que lo quieres.
0: Yo no lo quiero.
3: ¿Tan pronto convertiste tu amor en odio, hermanita?
0: No me hables así, María del Carmen. Soy tu hermana mayor.
3: No te enojes. No te pongas furiosa. ¿Crees que ya porque vino a decirme que me quiere, por eso voy a caer en sus brazos?
0: ¿No?
3: Seguramente que no.
0: ¿No te gusta?
3: No es que no me guste. Es simpático.
0: Entonces, ¿quieres a José Rentería?
3: No estoy muy segura de nada en estos momentos, pero he pensado al vuelo que si me casara con Alejandro, me quedaría aquí en la hacienda prácticamente entre extraños porque tú te marcharías al lado de Mario, nuestro hermano. Y entonces, ¿de qué me serviría el dinero que me corresponda de la venta de la hacienda?
0: Pues...
3: Prácticamente el coronel y su hijo se quedarían con mi dinero. Le resultaría mucho más barata la compra porque si a mí me corresponden 3/4 de millón, ese dinero hace cuenta que se deducía de la operación y la hacienda le sería vendida en 1,5 millones en vez de 2,300,000 pesos.
0: ¡Qué rápido hiciste cuentas!
3: ¡Claro! ¿Sabes por qué?
0: No.
3: Pues, porque me parece muy extraño ese amor súbito de Alejandro. Tú empleaste la palabra súbito, Lilia, y esa es la verdad. Y a lo mejor ese amor de Alejandro trae cola.
0: ¿Qué quieres decir?
3: Que me quiere por mi dinero, por los 3/4 de millón. Antes no me buscaba, no me procuraba, aunque dijo que le gustaba. Y ahora viene a buscarme hasta esta casa de tía Elvira.
0: ¿Qué piensas hacer?
3: Por lo pronto, seguiré pensándolo.
0: Y yo pienso una cosa. Si a nosotras nos da la gana, no les vendemos nada. No se hace la operación. Porque podemos alegar que era cosa de nuestro padre y que nosotras no estamos de acuerdo.
3: ¿Y qué hacemos nosotros con la hacienda?
0: Rentería puede ayudarnos.
3: No, eso no. Eso sería como reconocer mi matrimonio con él.
0: ¿Y no es mejor que con el hijo del coronel, que es un extraño? Además, estás casada con José.
3: Pero no me gusta. No estoy decidida por él aún. Lo pensaré detenidamente. Y no confiaré mucho en ti, hermanita, porque me parece que no habla tu sinceridad. Habla tu despecho.
0: María del Carmen, no le hables de ese modo a tu hermana mayor.

0: Los caballos están ensillados. Vamos a dar una vuelta, Buitrón.
1: Pues es mejor que me quede aquí acostado un rato, Pepe. Mira, si me voy contigo, pues no puedo pensar en el asunto. Y pues es necesario prepararle una trampa a ese mondajo de vidrio para matarlo. Déjame aquí para pensar un poquito, Pepe.
0: Bueno, como quieras. Ahí nos miramos al rato.
1: Ándale, Pepe, ándale.

Necesito que se vaya Pepe por ahí para echar una platicadita con la tal Lola. A mí se me afigura que esa vieja cae.

0: Pepe. ¿Estás por aquí, Pepe? ¿Para dónde ganaste, Pepe?
1: ¿Buscaba a José?
0: Sí, Lolita. ¿Qué nota por aquí?
1: Pero si lo acaba de ver que salió a caballo y salió de su cuarto, pues ¿a poco usted no lo vio?
0: Pues fíjese que no, Lolita. Es que yo me quedé súbito. Me quedé bien dormido. Y yo creo que en ese ratito Pepe pues no quiso despertarme y se fue solo. Pero pues yo creía que había venido para acá para platicar con usted.
1: Pues, no son horas de platicar, son horas de trabajar, oiga.
0: Pues sí, es verdad. Pues es que ahorita estamos un poco desorganizadones por la muerte del patrón. Pero pues ya nos iremos acomodando mejor. Hay muchas cosas que hacer en esta casa, Lolita.
1: ¿Sí?
0: Sí. ¿No quiere regalarme una tacita de café? Aquí me voy a sentar tantito.
1: ¿Y para qué se me repega encina? ¿Quiere tirarme el café?
0: No, chula.
1: No me diga chula.
0: ¿Qué? ¿No le gusta que la quieran?
1: Usted sabe que tengo quien me quiera.
0: Pepe.
1: Pues luego.
0: Pues Pepe tiene que tener un corazón muy grande para que quepan en él usted y Carmelita.
1: ¡Eso le importa a usted muy poco!
0: ¿Y pues qué será de usted cuando Carmelita y Pepe sean los amos de la hacienda? Y usted sigue siendo la cocinera.
1: ¿Usted qué sabe?
0: Oiga, Lolita, si Pepe pues ya se casó con Carmelita, si está enamorado de ella, pues ¿por qué no le busca usted por el otro lado?
1: ¡Cállese la boca!
0: Mire, yo voy a ser un socio de Pepe, porque pues le he ayudado en su asunto. Y si se anima, Lolita, pues...
1: ¡No me agarre!
0: Le quito el oro.
1: ¡No me gusta que me agarren, Aiden!
0: ¿Qué? ¿No más Pepe?
1: ¡Eso le importa a usted muy poco!
0: No más que cuando le agarre Pepe, pues será porque pues ya agarró a Carmelita.
1: ¡Siga fregando con eso! ¡Mire! ¡Tráguese su café y lárguese de la cocina! Usted ha visto que José se fue a sus asuntos y se vino a malorearme porque sabe que estoy sola. Pero no sabe que le puedo dar una tanda de bofetadas si no sabe respetarme.
0: Óigame. Pues si yo la respeto, Lolita.
1: ¡Pues lárguese a la fregada!
0: Está bueno, ya me voy, Lolita, ya me voy. Pero pues quiero que piense en lo que le he dicho, hombre. Ya no sueñe usted con Pepe. Porque pues Pepe es de Carmelita. Sin embargo, pues yo... Yo le ofrezco mi cariño, mi protección y mi dinero. Porque pues no voy a creer que todo será de Pepe. Yo soy su amigo y su socio.
1: A mí no me cuente esas historias. Y respecto a que yo me meta con usted, está equivocado. Porque me cae gordo.
0: Es que pues todavía no me conoce, Lolita.
1: Ni quiero conocerlo.
0: Mire, cuando yo le di un beso, Lolita... Después va a andar estirándose el cuello para que le siga besando.
1: ¡Lárguese la fregada o le doy con una silleta en la cabeza!
0: Sí, ya me voy, Lolita, ya me voy. Y no se le ocurra decirle esto a Pepe. Porque si Pepe y yo nos enojamos, los amolados seríamos todos. Y un día de estos, Lolita, usted nomás aquí, en estos brazos.
1: ¡Quítese! Algo me cae tan mal este trompudo desgraciado. Y me dan ganas de decírselo a José. Pero no vaya a ser que se enojen y se peleen.

0: En un coche de segunda clase, de aquel tren de pasajeros proveniente del norte de la República, viajaba una mujer de la clase pobre, una campesina, ya de edad madura, que al parecer iba bastante preocupada.
1: Ahora que ya voy a medio camino, tengo miedo. Pues qué gano con venir tan lejos por un desgraciado que no vale nada. Y ahora falta que lo encuentre, porque si no lo ha hallado la policía, pues menos yo. Pero por lo que me dijo el señor Barrera que le dijeron de Michoacán, ese José Buitrón no puede ser otro que Lino Buitrón. No más que se cambia de nombre, el muy pillo. Pero mirándolo yo, nomás echándole la vista encima, y les digo quién es, para que lo encierren y lo castiguen, y para que no se quede riéndose de mí.

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6: Me mandó llamar, jefe.
7: Sí, Buitrón. Tengo una duda.
6: ¿Ah, sí?
7: Usted dice que es José Buitrón.
6: Sí.
7: Pero de Nuevo León me dicen que usted se cambia de nombre y que es Lino Buitrón.
6: Jefe, pero pues yo no me iba a cambiar de nombre nomás porque sí. Si yo fuera mi primo Lino, pues se lo decía a su merced francamente. Pero pues yo soy José Buitrón, primo de Lino. Eso sí es verdad, pero pues yo no soy él.
7: ¿Nació usted en San Luis Potosí?
6: Sí, señor. En mero San Luis Potosí, en la mera capital tunera, en una calle que se llama del General Zaragoza y que queda cerquita del mercado. Ay, me cortaron el ombligo, jefe.
7: ¿Pero ha estado en Nuevo León?
6: Ah, no, señor, nunca, jefe. ¿Quién sabe si mi primo Lino haya estado por allá? Porque, pues, él es un aventurero. Y pues yo no, jefe, yo no. No, yo soy un hombre de trabajo. Por eso, pues, estoy trabajando ahí en Gaiteros.
7: Quiero preguntarle una cosa, Buitrón.
6: Sí, dígame.
7: ¿Usted conoce a ese bandido de Nuevo León que se llama Porfirio Cadena y que le dicen el Ojo de Vidrio?
6: Oiga, pues no, la mera verdad. Yo, pues, he oído hablar de ese amigo, porque, pues, es muy famoso como hombre de armas. Pero no lo conozco personalmente.
7: ¿Seguro?
6: Seguro. Si lo conociera, pues yo se lo diría, jefe.
7: Muy bien. Espere un momento.
6: Sí, señor.
7: Déjeme ver estos papeles.
6: Sí, señor, sí.
7: Dígame una cosa, Lino.
6: Hombre, jefe. Yo no soy Lino, soy José, jefe. Soy José Buitrón. No soy Lino Buitrón.
7: Está bien, puede retirarse.
6: Bueno, pues muchas gracias, jefe. Con su permiso, ¿eh?
7: Pásele. Puede salir, señora Sáenz.
8: Ese es el Lino Buitrón. Yo lo conozco perfectamente y es Lino Buitrón. Soy Juana Sáenz. Vengo de Nuevo León, del sur del estado, porque he sabido que por aquí anda en el estado de Michoacán un hombre que me robó un caballo en mi rancho.
7: ¿Y cómo se llama ese hombre?
8: Se llama Lino Buitrón.
7: ¿Lo conoce usted?
8: Sí, lo conozco.
7: ¿Personalmente?
8: Pues personalmente, en persona lo conozco yo. Y donde quiera que lo mire, le puedo decir quién es.
9: Cuando más preocupado se hallaba Prunet, el jefe de policía de Morácuaro, Michoacán, se presentó en su propia oficina nada menos que Juana Sáenz, la del rancho El Potrero, que había hecho el viaje desde Monterrey vía San Luis Potosí hasta Michoacán con objeto de identificación.

0: Identificar a Lino Buitrón, ya que en Monterrey le informaron que allá había un tal José Buitrón, que era primo hermano de Lino. Como todos, Juana Sainz tuvo la sospecha de que el bribón de Lino se cambiara el nombre de pila para engañar a las autoridades e hizo dicho viaje, y estaba a punto de demostrarle a Lino Buitrón precisamente lo caro que le iba a costar un caballo en pelo.
1: Llegó a mi rancho muerto de hambre, señor policía. Me pidió que le diera de comer. Lo hice. Y no obstante que muchas veces antes me había engañado. ¿Y sabe usted cómo me pagó el muy descarado? Robándome mi caballo. El único animalito que tenía yo para prender en la tartana. Y ese pelado es. Es el que acaba de irse de aquí. Que no le diga que es José Buitrón. Es Lino Buitrón.
2: Muy bien, señora Sáenz. Por fin voy a tener el gusto de desenmascarar a este individuo que ha estado burlándose de nosotros.
1: Por favor, señor policía. Yo no quiero que ese mal hombre sepa que yo lo denuncié, porque tiene mucha suerte, y un día sale y va a buscarme a mi rancho, y pues mi abuela.
2: Pierda cuidado. Yo no necesito decir que usted lo identificó. Yo lo voy a encerrar, lo envío a Nuevo León, y allá se encargarán de probarle que es Lino Buitrón.
1: ¿Entonces puedo irme?
2: Puede marcharse a la hora que guste, señora Sáenz.
1: Pues muchas gracias. Con el permiso.
2: Pase. Ese bribón embustero se fue creyendo que me embaucó una vez más. Pero se va a llevar la sorpresa de su vida cuando lo agarre. No debo precipitarme. No se va. No sospecha nada. Para mañana lo tengo aquí a buen recaudo.

0: milagro que te acordaste de venir a verme, José. Parece que estás endiosado con tu Carmelita.
1: Mira, ni siquiera he ido para allá.
0: Eso dices. Te despareces cada rato y no sabe uno para dónde andas. Al último, José, me vas a dar la razón. Porque esto no te va a salir bien.
1: Ya salió.
0: ¿Dónde? Saldría de la patada. Era mejor irnos a la fregada, tú y yo, pa' otra hacienda. A trabajar tranquilamente. Ahí está la aventura, está San Isidro y está la de los Buenteo. En cualquiera de ellas podemos trabajar los dos y no estar aquí esperanzados que otros se mueran pa' nosotros ser felices.
1: Oye, ¿quién te ha hablado de esto?
0: Naiden.
1: ¿A ti te ha hablado alguien, Lola? ¿Alguien te ha trabajado en contra mía?
0: No.
1: No me digas que no. Por eso tienes el ánimo encina. Porque alguien te estuvo diciendo que andamos mal en nuestros asuntos. Y te voy a decir quién fue.
0: Estás equivocado.
1: ¿Fue el coronel Campos?
0: Te digo que no.
1: Aunque me digas que no, yo sé que Encina es. Y lo sé porque ayer lo divisé cuando estaba tomando café en la cocina contigo.
0: Conmigo no.
1: Pero tú le estabas sirviendo, no lo niegues. Y fue el coronel que te dijo que las cosas nos van a salir mal. Porque él creye que mi matrimonio con Carmela se va a fregar. Y que me van a correr de aquí. ¿Verdad que eso te dijo el coronel?
0: Pasa. Pase.
1: Pues ahí está, para que lo veas.
0: Vale más que creye que fue el coronel. Y no ese otro desgraciado de buitrón que me anda manoseando.
1: Pero mira, todo saldrá bien, Lola. Y a ese coronelito lo tenemos como macho lazado de la barriga. Y aparte de eso, no nos va a durar mucho.
0: No te vayas a comprometer más de lo que estás, José.
1: No pasará nada. Se murió el patrón, que no se muera este forastero desgraciado.

0: Estoy seguro que el coronel, o Porfirio Cadena, como quieranos nombrarlo, estuvo chismeándole a Lola y la puso en contra mía. Será mejor, Buitrón, hacer de una vez el asuntito que habíamos dicho.
1: ¿Liquidarlo?
0: Sí, pues. ¿Para qué nos hacemos tontos? Ese hombre es peligroso y aunque tú lo tengas cerquita porque sabes que es Porfirio Cadena, el ojo de vidrio, él también te tiene bien amachimbrado porque en cualquier momento puede decirle a la policía que eres Lino Buitrón. Y si te encierran a ti, me hacen a mí la misma cosa. Y hasta pueden acusarnos de la muerte del patrón porque en esa forma quiere eliminarnos ese amigo.
1: Mira, tengo una idea para fregarlo mañana mismo. Ahora en la tarde. Tú hablando con ellos, con Porfirio y su hijo Alejandro.
2: Por la mañana voy a Morácuaro, señor. Pero me voy en el tren. Al cabo pasa muy cerca de aquí. Y volveré por la tarde.
3: ¿Vas a aquello mismo, mijo?
2: Sí, señor. Al mismo asunto.
3: Pues que te vaya bien.
1: Lo que quiere decir que mañana se queda solo Porfirio. Y la idea mía es esta. A ver qué te parece.
0: A ver.
1: Le decimos que hay un toro muerto en ese lugarcito de los agostaderos que le dicen los huizaches. Y que es uno de los cara blanca. Y verás cómo va a querer que lo llevemos a ese lugar. Y como pues tiene que ir solo porque Alejandro va a estar en Morácuaro, pues... ya estando allá, le metemos las pistolas a los dos. Y hasta que se muera.
0: Pues me parece muy bien. ¿Mañana? ¿A qué horas?
1: A las 12 del día. Porque pues es la hora en que todos los trabajadores se van a sus jacales a comer. Y quedan solos esos campos.
0: Bueno, pero... tú le das la noticia.
1: Se la damos los dos. Mira, hay que hacer bien el papel, Pepe. Lo buscamos. Llegamos asustados. ¡Coronel, coronel, coronel! En los huizaches hay un toro cara blanca muerto. Y te aseguro que se da el parón y dice que lo llévenos a ese lugar.
0: Eres águila, Buitrón.
1: Y te aseguro que ni los huesos le han de tronar.
0: Si quedamos solos, si quedamos solos, nos armamos, Buitrón. Ah, oye, ¿y qué le vamos a decir al muchacho cuando vuelva de Morácuaro?
1: Nosotros no sabemos nada, Pepe. Si lo hallan antes de que venga Alejandro, pues que avisen a la policía. Y si no, pues que lo busque el mismo Alejandro. Nosotros no sabemos nada.
0: Dale, juega el gallo.
1: Oye, vamos a dormir. Para estar descansados mañana. Y darle el golpe de gracia a ese infeliz.

0: Son las 7 de la mañana. El tren pasa como a las 8, un poco antes de las 8. Pero hay que caminar hasta el bordo. Pascual el caballerango me va a acompañar y se trae mi caballo.
1: Ancina, te maltratas menos, mijo.
0: Sí, señor.
1: Y llegas allá fresquecito, como una lechuga. Pa' que hables más a gusto con Carmelita.
0: También, es verdad.
1: Pues, que tengas buen viaje, mijo, y no te aplomes, no te aplomes. Necesitamos que ese matrimonio no cuaje. Y lo mejor será que Carmelita diga que no quiere ser la esposa de un abusador que la sacó de su casa por la fuerza.
0: Creo que así pueden salir las cosas. Aunque está de por medio Lilia, celosa y disgustada conmigo. Además, yo no me voy a casar con Carmelita, señor. Prefiero mi libertad.
1: Pues, man, que no te cases, mijo, pero que ella creía que se van a casar. Bueno, pues, que tengas buen viaje.
0: Gracias, señor.

0: Yo, en lugar del coronel, señor Alejandro, le declaraba a la policía que entre Rentería y ese fuereño asesinaron al patrón, para que los encerraran y los castigaran.
1: Eso sucederá al final de cuentas, Pascual. Pero hay que dejar pasar un poco de tiempo.
0: ¿Y eso para qué, señor Alejandro?
1: Para poderles probar que ellos lo hicieron.
0: Pero si está probado. Yo puedo decir que fui testigo del asesinato. Y aunque llevaban las caras tapadas, al rato me cayeron donde estaba cuidando el bogue y me amenazaron si decía la verdad. Y con eso los mandan a la horca, señor Alejandro.
1: Como quiera, hay que hacer un poco de tiempo, Pascual. Y eso que acabas de decirme a mí, no se lo digas a nadie más. Porque esos desalmados son capaces de querer quitarte de en medio.
0: Y se lo digo a usted.
1: Sí, ya vamos a llegar. Allá está el bordo.
0: Señor, ya estamos llegando.

0: Un momento, ahí voy. Sorita Lilia.
1: Buenos días, señor coronel.
0: ¿Usted por aquí?
1: Sí, señor. Vine a dar una vuelta. ¿Podría hablar unas palabras con usted?
0: Sí, señorita, sí. Pase usted. Dejamos la puerta abierta. Pásele, por favor.
1: Gracias.
0: Tenga la bondad de sentarse y de dispensar que este lugar no es nada digno de usted. Pero, pues, ¿qué quiere? Somos dos hombres solos.
1: No se preocupe.
0: Siéntese, siéntese. Yo soy una persona muy franca, señorita Lilia, y quiero decirle que miro en su cara una grande preocupación. Viene usted muy seria. Cualquiera diría que está enojada con nosotros.
1: No es eso, señor coronel. Pero sí le traigo una noticia que no sé si le desagradará. Mi hermana Carmela y yo, de acuerdo con nuestro hermano Mario, que está estudiando en Morelia, hemos resuelto no vender la hacienda.
0: Es que la hacienda ya nos la vendieron ustedes, señorita Lilia. Es decir, nos la vendió su papá antes de morir. Usted sabe que íbamos a Morácuaro nomás a legalizar los documentos.
1: Pero esos documentos no se legalizaron.
0: Ustedes tienen el dinero que le entregamos a su papá aquella noche, la víspera de su muerte.
1: Nosotros no tenemos ese dinero. ¿Dónde está?
0: Está en el despacho de esta hacienda, señorita, porque esa noche el señor Viesca, en paz descanse, nos enseñó un escondedero que tiene esa oficina, muy bien disimulado, que nomás nosotros sabemos son ta y cómo se abre. Y en ese escondedero pusimos el dinero, o sea, los 2,300,000 pesos, que son de ustedes, pero la hacienda es de nosotros.
1: ¿Y si ahora no queremos vender?
0: ¿Qué motivos tiene usted para ello, señorita Lilia?
1: La muerte de nuestro padre. Queremos quedarnos a vivir aquí en la hacienda.
0: ¿Quiere usted decir que da por bueno el matrimonio de su hermana Carmelita con José Rentería?
1: Sí, ellos están casados.
0: ¿Man que la hayan obligado a ella?
1: La obligaron y no, porque se la llevarían a la fuerza, pero ella aceptó casarse porque quiso.
0: ¿Cuál es la verdad de esta actitud suya, señorita Lilia?
1: ¿Qué quiere decir?
0: Quiero hacerle esta pregunta. Si mi hijo Alejandro se quisiera casar con usted en vez de con su hermana Carmelita, ¿usted aceptaba la venta de la hacienda?
1: ¿Por quién me ha tomado usted, señor coronel?
0: Por una mujer celosa, señorita Lilia.
1: Pues está usted equivocado.
0: Mire, señorita Lilia, lo más importante en este caso es que ustedes, usted y su hermanita Carmelita, no tengan ninguna preocupación o molestias. Porque no sería justo que después de haber perdido a su padre, ahora fueran a tener dificultades con nosotros.
1: Pero...
0: Y si ustedes quieren seguir viviendo aquí en la hacienda, pueden hacer uso de sus mismas habitaciones sin que nosotros vayamos a molestarlas. Al contrario, serían como unas hermosas flores de estos mismos campos. Usted es muy hermosa, Lilia.
1: No he venido a que me galantee.
0: Le estoy diciendo la verdad. Desde que llegamos aquí, desde que las conocimos, desde que las vimos, yo le dije a mi hijo Alejandro, la señorita Lilia es la más hermosa de las dos.
1: Entonces, ¿por qué Alejandro?
0: ¿Por qué Alejandro se inclina por Carmelita? Alcina son los muchachos, señorita Lilia. Pero nosotros no somos unos muchachos. Me gustaría conocerla y tratarla mejor, señorita Lilia. Porque quién sabe si puedanos congeniar.
1: ¿Para qué?
0: Pues, hombre, ¿cree usted que ya soy un viejo que no se me conmueve el corazón?
1: No digo eso, pero...
0: Esta hacienda, señorita Lilia, puede parecerse a un paraíso de felicidad si nosotros sabemos entendernos.
1: No me gusta su modo de expresarse. Cualquiera diría que me está enamorando a mí.
0: Y le pido mil perdones por hacerlo, Ancina, señorita Lilia. Porque yo soy mayor que usted, mucho mayor que usted. Pero si usted supiera la sed que tengo de un cariño, de un afecto que nunca he tenido en mi vida.
1: Quisiera retirarme.
0: Como usted quiera. Yo perdí a mis padres cuando era un niño. Yo sé el dolor de usted al perder el suyo. Porque yo vi de morir al mío. Yo me formé como un huérfano probe, solo, perseguido, acosado como una bestia. Y por eso, Lidia, en esta edad mía, yo tengo la ansia de un cariño, de un afecto, de un amor que le dé la felicidad a mi corazón.
1: Yo no me casaría con usted, coronel.
0: No, ¿por qué? ¿Porque estoy viejo?
1: No.
0: Entonces,
1: Porque le tengo miedo.
0: Señorita Lidia, es muy natural que una mujer le tenga miedo a los brazos de un hombre.
1: Yo no he dicho que a sus brazos.
0: No es la misma cosa. Pero, señorita Lidia, cuando usted se mire en los brazos del hombre que la quiera y que la llene de besos...
1: ¡Basta!
0: Entonces sabrá lo que es el amor y la felicidad.
1: Con su permiso.
0: Ándele, ándele. Luego hablaremos.
1: No tenemos nada de qué hablar.
0: Se le olvidó la venta de la hacienda. Pero la verdad es que esa mujer está buena pa' Miguel Hidalgo.

0: Coronel. Un toro cara blanca está muerto ahí en ese lugar de los agostaderos.
1: ¿Cómo?
0: Que le dicen los huizaches.
2: Y parece que está muerto de un tiro, coronel.
1: Vamos para allá. Déjenme montar.

0: ¿Qué creen ustedes que haya pasado con ese animal? ¿Hay ladrones de ganado por estas tierras? José nunca me dijo nada a ese respecto.
1: ¿Donde quiera hay ladrones de ganado, Porfirio?
0: ¡Oh! ¿Por qué me dices, Porfirio? ¿En qué habíamos quedado?
1: Se me olvidó, coronel. No vaya a creer usted que lo hice con intención.
0: ¿Dónde está ese animal muerto? ¿O se trata de un engaño para traerme hasta este lugar?
1: No, no, coronel, no.
2: Nada de eso, coronel. Es que a Buitrón se le olvidó nombrarlo como coronel. Pero ahí adelantito está ese toro cara blanca para que lo mire.
0: Vamos.
1: Pues sí, nosotros tenemos un arreglo, coronel. Y por eso, pues no nos vamos a tirar de filo. Dispense que le haya dicho a Ancina. Pero pues eso no volverá a suceder.
0: Así no lo espero. Tenemos un acuerdo y debemos respetarlo. Y el día que lo quieras romper, Buitrón, ese día le hacemos como tú quieras.
2: Por aquí ese lugar. Oh, oh, oh.
0: ¿Dónde está ese cara blanca? No lo miro.
2: Detrás de esos huizachitos, coronel, está tirado. Nomás dele tantito a su caballo y lo mira.
3: Tírale, tírale tú.
1: Sí. 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

0: Forastero Impostor. Por esta estación a la misma hora. Siguen ustedes escuchando esta nueva serie rural mexicana con Porfirio Cadena, El Ojo de Vidrio, del escritor norteño Don Rosendo Ocañas. Muchas gracias por su atención.
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1: Sí, amigos, bienvenidos a La Pérgola. Mi nombre es Orlando Alberdi y estoy aquí para haceros pasar dos horitas de radio súper agradables. 24 años para Ábalos, 19 para Coldo García y solo 4 para Víctor de Aldama, que además no cumplirá en prisión por su colaboración con la justicia. Los otros dos al talego. Y luego, poco después, el día 24, comparece el presidente del gobierno, con máscara que espalda, diciendo que él de la corrupción de su partido no sabía nada. Esta es la excusa que sus guionistas de Moncloa, creo que son más de 700, están preparando para cuando se confirme la corrupción del PSOE como organización, cosa para la que, según creo, cada día falta menos. Begoña, Begoñita, Begoñosa tuvo que personarse en los juzgados de Plaza de Castilla en Madrid para minutos antes de expirar el plazo dictado por el juez Peinado entregar su pasaporte. Y la tía Geta, a la que algunos cursis llaman primera dama sin saber que la primera dama de este país es la reina Leticia, consorte del rey Felipe VI, entregó su pasaporte y tuvo la desfachatez de decir que se lo devolviesen pronto porque venía el verano, ya sabéis. La cuestión es que todos suponemos que tiene más de un pasaporte. Por lo pronto tiene el suyo propio, pero también tiene pasaporte diplomático al que tiene derecho por ser la consorte del presidente del gobierno. Pero se sospecha, el juez Peinado entre ellos, que tiene más. Por eso le pide en sus instrucciones que entregue el suyo y notifique si dispone de algún otro. De la República Dominicana, ¿puede ser? Y su abogado, el que fue ministro con Zapatero, tiene encima la cara dura de pedirle al juez que no sea tan restrictivo con su cliente, ya que no puede escapar estando como está, continuamente protegida por una escolta. Razonamiento al que el juez respondió en su auto que eso no era garantía para evitar la fuga de la interdicta. Escándalo en el fútbol. La Unión Deportiva Sabadell celebró el pasado día 21 de junio su ascenso a la segunda división, así que todos los jugadores del equipo salieron al balcón del Ayuntamiento de Sabadell para celebrarlo con su afición. Hasta ahí todo perfecto, pero el portero del equipo tomó el micrófono y, dirigiéndose al público que estaba en la plaza, dijo Pedro Sánchez. A consecuencia de ello fue multado por el equipo y parece que alguien, no sé exactamente quién, le ha interpuesto una demanda por delito de odio. Es curioso porque precisamente pocos días atrás, Pedro Sánchez, atendiendo una reivindicación antigua de Sumar, tramitó la despenalización de las injurias a la corona en nombre de la libertad de expresión. Pero como no son lo mismo los dátiles que los tomátiles, la cosa cambia cuando el tema va dirigido al propio Sánchez. Hasta tal punto llegó la cosa que la portavoz del gobierno, Emma Sainz, mencionó la cuestión visiblemente indignada por el suceso en la capital del Vallès Occidental. Escuchad la secuencia sin cortes de lo ocurrido ese domingo.
2: Yo voy a soltar aquí una expresión y vosotros contestáis con lo que os salga. Pedro Sánchez.

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1: Bueno, pues la portavoz del gobierno cabreada porque se meten con el jefe de aquello a lo que representa, lo entiendo. Por cierto, algún periodista tertuliano la llama el Masái, por la pronunciación, ¿sabéis? Como supongo que también sabréis que Masái es una tribu de Kenia. Muy buenas tardes, amigos y amigas. Bienvenidos a esta edición número 520 de La Pérgola. Hoy es viernes 10 de julio de 2026. Os saluda cordialmente todo el equipo de La Pérgola. En los controles de sonido, los Furbis Guay Tigre. En la producción, Marina Reche. Y en el micrófono, Orlando Alberdi, que os habla desde Barcelona. Un gran abrazo a todos los oyentes que nos seguís a través de las emisoras amigas Radio Fénix Internacional y Onda Musical 21. Y por supuesto a los suscriptores de la gran familia de La Pérgola. Recuerda que si tú quieres ser uno de ellos, únicamente tienes que enviarnos un email a ormaaudio@gmail.com y nosotros te haremos llegar el programa por correo electrónico cada semana. Vamos a por los contenidos de nuestra pérgola de hoy. Os comenzaré hablando de la sección El Observador Atento, en la que Alejo Vidal Cuadras nos trae su artículo titulado España tiene déficit de cultura cívica. Tenemos también un corte del programa televisivo La Lupa titulado La pobreza infantil en España, realizado por Marien Vallejo. En cuanto a los reportajes, os diré que tenemos un total de 9. Los dos primeros vienen firmados por Jaume Azulé y se titulan Modificación del censo electoral con la ley de nietos y Desastre en Venezuela. En segundo lugar tenemos otros dos de Mónica Fusté que se titulan Barack Obama acusado de traición por la Casa Blanca y La exdirectora de la NSA desclasifica documentos antes de dimitir del cargo sobre el coronavirus. Asimismo, Laura Gestal aporta otras dos piezas tituladas Condenas de Ábalos García y de Aldama y el sindicato Manos Limpias presenta una denuncia ante la Comisión Europea contra el Consejo General del Poder Judicial. Y el cuarto doblete de trabajos viene firmado por Natalia Fernández y se titulan Retiran el pasaporte, prohíben salir de España y obligan a presentarse quincenalmente en el juzgado a Begoña Gómez. Y más chanchullos bolivarianos de Zapatero. Por último, tenemos un trabajo firmado por Isabel Toscano titulado El gobierno no ha querido valorar la sentencia del Tribunal Supremo. Desde luego, este reportaje se refiere a la sentencia de Ábalos y García y demás. En fin, ya veis que el programa viene lleno de información que espero será de vuestro interés y agrado. Por supuesto, además tendremos música. Música estupenda que vamos a compartir todos juntos en estas dos horas de radio que tenemos por delante. Pero en esta ocasión empezaremos con un tema de Bonnie Tyler, precisamente porque la pobre mujer está como que muy enferma. Acaba de salir de un coma inducido tras una gravísima operación intestinal que ha tenido que padecer. Parece que se ha estabilizado y se recupera lentamente, pero eso sí, como dicen sus médicos, muy lentamente. Bonnie tiene ya 75 años. ¡Fuerza, Bonnie, recupérate! Vamos con el tema Es una pena, It's a Hurry. Así que arrancamos.
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0: Qué recuerdos más bonitos aquellos del año 78 con esta canción estupenda de Bonnie Tyler. Yo tenía entonces 18 años. Qué recuerdos.
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0: Pero para pasárselo bien hay que irse con David Summers y los hombres que voy a pasármelo bien.

El debate político en España se ha intensificado en torno al sistema electoral y el crecimiento del censo derivado de la Ley de Memoria Democrática, la famosa Ley de Abuelos. 2,5 millones de personas han solicitado la nacionalidad española desde la entrada en vigor de la norma, con cientos de miles de expedientes en tramitación o ya aprobados. El fenómeno se concentra en Hispanoamérica, con Argentina como principal país de origen de las solicitudes. Según varias encuestas, estos votos podrían ir directamente al PSOE. En el país de América del Sur, los consulados están colapsados y creen que el censo habrá crecido en 500,000 de ciudadanos. El número de personas inscritas en el censo de españoles residentes ausentes, el CERA, aumenta cada mes en más de 16,000 casos. Desde Ferraz defienden la medida como una política de reparación histórica, mientras que la oposición alerta de un crecimiento acelerado del censo electoral que podría tener un impacto político. Entre los casos más destacados también está Cuba. De allí vendrían 1 de cada 7 solicitudes. La polémica reside en que la tramitación la hace una empresa del régimen cubano señalada por Estados Unidos. Muchos solicitantes de nacionalidad española denuncian que sus expedientes se encuentran paralizados y que existen decenas de irregularidades en la tramitación. Además, Cuba no está adherida al convenio de La Haya, por lo que sus documentos no cuentan con apostilla y dependen de un sistema de certificación propio. Según estas críticas, la situación podría dificultar la verificación de la autenticidad de los documentos presentados por alrededor de 350,000 solicitantes. En paralelo, Vox ha registrado en el Congreso una propuesta para reformar la ley y modificar el sistema de voto por correo.

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1: Escuchábamos antes a la orquesta Platería con aquel cha-cha-cha estupendo, Camarera, y ahora nos vamos con Paraíso y este tema, Para Ti.
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1: El Observador Atento. Artículos de Alejo Vidal Cuadras, publicados en Voz Populi. España tiene déficit de cultura cívica. Publicado el 28 de junio de 2026. El premier británico Keir Starmer ha dimitido básicamente por dos motivos. El nombramiento en contra de la opinión de su partido y de la oposición de Peter Mandelson como embajador en Estados Unidos y la seria derrota del laborismo en las recientes elecciones municipales del 1 de mayo pasado. Mandelson estaba contraindicado para el cargo por sus oscuras relaciones con Jeffrey Epstein, el magnate norteamericano condenado por delitos sexuales que murió en la cárcel en extrañas circunstancias. Pese a las advertencias sobre la toxicidad del personaje, no en vano el apodo de Mandelson es el de Príncipe de las Tinieblas, Starmer se empeñó en designarle y enviarle a Washington. El escándalo subsiguiente obligó a Mandelson a dimitir y cursar baja en el Partido Laborista. Este episodio salpicó al jefe del Ejecutivo y dañó seriamente su reputación. En cuanto a las elecciones locales, la formación liderada por Nigel Farage, Reform UK, fue la gran ganadora de estos comicios con una humillante ventaja sobre los laboristas, lo que representó un duro golpe para el liderazgo del primer ministro. Por tanto, un evidente error ineligendo, un inapelable tropiezo en las urnas y a casa. Comparemos este itinerario del último inquilino del 10 de Downing Street con el del sujeto que pernocta en el complejo de la Moncloa. Su claridad de juicio con respecto a nombramientos está demostrada. Dos secretarios de organización del PSOE sucesivos, corruptos hasta la médula. Uno ya juzgado y condenado a 24 años de prisión y el otro en libertad provisional a la espera de juicio, tras el cual irá también a Chirona por un tiempo prolongado. La fontanera Leire Díez ha desempeñado cargos de alto nivel en la administración, entre ellos directora de comunicación de la Empresa Nacional del Uranio, ENUSA, y directora de Relaciones Institucionales de la entidad estatal Correos. Es obvio que P.S. la cuidaba con mimo para que realizase los

Elecciones municipales de ese mismo año, el PP obtuvo en el conjunto del Estado 23.412 concejales y el PSOE 20.784. Y en las grandes ciudades, número de habitantes superior a 450.000, el PP ganó en todas salvo en una, Barcelona. Los fracasos del PSOE en las elecciones autonómicas de Extremadura, Aragón, Andalucía y Castilla y León han sido notorios y en todas ellas su principal adversario ha sido el más votado. Pues bien, con este bagaje tan negativo comparado con el cual los fallos de Keir Starmer parecen una nadería, este se ha visto obligado a dejar la cabeza del gobierno y la jefatura del Partido Laborista, mientras nuestro Pedro se mantiene en la poltrona impertérrito para mejorar la vida de la gente, entendiendo esa mejoría como la imposibilidad para una gran mayoría de alquilar o comprar una vivienda, llegar a fin de mes, ser atendido por la sanidad pública con una demora que no sea estratosférica, recibir una educación pública de calidad o ahorrar algo para imprevistos o la vejez. Lo que hay que destacar es que Starmer tampoco quería renunciar y ha aguantado la tormenta, pero han sido sus correligionarios diputados en Westminster y las bases de su organización los que le han señalado in misericordes la puerta de salida, a la vez que varias figuras del laborismo han lanzado su candidatura para sustituirle. El paso siguiente será que el grupo parlamentario, los militantes y los sindicatos afiliados elijan al nuevo líder y primer ministro. Los candidatos deben contar con el apoyo de un mínimo del 20% de los diputados, 81 votos, y si varios superan este umbral se pasa a la segunda fase en la que entra la militancia en las entidades adheridas. Si hay un único aspirante, su elección es automática. Todo apunta a que Andy Burnham, hasta hace poco alcalde de Manchester y recientemente victorioso en la elección parcial de la circunscripción de Bakersfield, se sentará en la cabecera del Consejo de Ministros y dirigirá el partido. Encastillarse en el gobierno. Estas dos situaciones tan dispares, una la propia de una democracia viva y auténtica y la otra de un sistema degradado y renqueante, se explican por las diferentes culturas cívicas en los dos países. En el Reino Unido, los diputados no son colocados por el jefe del partido, sino que se ganan su escaño compitiendo con las restantes opciones electorales en distritos uninominales mediante sistema mayoritario. Su puesto es suyo y no depende de la benevolencia de la cúpula. Si el primer ministro no rinde en términos de popularidad o es incompetente o corrupto, son sus colegas parlamentarios, sus compañeros de siglas y los ciudadanos simpatizantes de su espacio político los que le apartan de su cometido y lo reemplazan por otro al que considera más apto. ¿Alguien imagina algo así en el PSOE envenenado por el sanchismo? ¿Es realista pensar que Emiliano García Page se plante y desafíe al desaprensivo que lleva a la izquierda al desastre y a España a la disolución, al desprestigio y a la ruina? ¿Cabe esperar que se produzca en el PSOE un proceso similar al que desembocó en la caída de Pablo Casado y la entronización de Alberto Núñez Feijóo?
mucho tendrá que cambiar la sociedad española, nuestra ley electoral y la mentalidad de nuestros representantes y gobernantes para que veamos el día en que un enemigo declarado de España

0: extraña, venal y carente por completo de escrúpulos, no pueda encasillarse en la presidencia del gobierno arrastrándonos a todos al abismo.
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0: Continuamos en el mercado discográfico español, ahora con un tema de Pastora Soler estupendo. La mala costumbre.
4: Tenemos...

0: Nos acercamos ahora a la música de Francia con Patricia Cass y su tema Mon Mec à Moi.
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0: Tulsi Gabbard, la exdirectora de inteligencia de Estados Unidos, continúa sacando información a la luz. Esta vez se trata de la campaña de 2016 y la victoria electoral de Trump sobre Hillary Clinton. Justo antes de la votación salió a la luz el escándalo del Russiagate. Se trata de una investigación de las agencias de inteligencia estadounidenses. Algunas acusaron que el gobierno de Putin llevó a cabo una campaña para influir en las elecciones a favor de los republicanos. A pesar de las acusaciones, Trump ganó la campaña y tras 2 años de investigación, el informe final concluyó que no había ningún vínculo con el presidente. Hace un año, cuando aún ostentaba el cargo gubernamental, apuntaba a Obama como posible responsable de la persecución a Trump por el Russiagate.
1: La evidencia que hemos encontrado y que hemos hecho pública apunta directamente a que el presidente Obama lideró la elaboración de esta evaluación de inteligencia.
0: Y Gabbard no solo acusaba a Obama, habían otros implicados.
1: Según este relato, Obama, Hillary Clinton, John Brennan, James Clapper, James Comey y otros, junto con sus portavoces en los medios, mintieron conscientemente al repetir la narrativa creada en esta evaluación de enero de 2017 como si fuera un hecho demostrado.
0: Un grupo de personas con el que hace poco Obama se mostraba muy cercano, agradeciéndoles en redes sociales su amistad, consejo y devoción a los Estados Unidos. Mientras tanto, Trump tampoco ha tardado en hablar.
2: Sería al presidente Obama. Él fue quien lo inició y Biden estaba allí con él. Comey estaba allí y Clapper, todo el grupo estaba allí. Brennan también, todos estaban en una sala justo aquí. Barack Hussein Obama, han oído hablar de él, salvo por el hecho de que la prensa lo ha protegido durante toda su vida. Ese es el problema. Miren, es culpable. Esto fue traición, fue todo lo que se les pueda ocurrir. Intentaron robar las elecciones.
0: Ahora el presidente acusa a Obama de vincular su campaña de 2016 con Rusia y socavar su campaña presidencial de ese año.
1: Tiene que ver con un presidente saliente que habría tomado medidas para fabricar inteligencia con el fin de socavar y usurpar la voluntad del pueblo estadounidense en aquellas elecciones y desencadenar lo que se convertiría en un intento de golpe de Estado de varios años contra el presidente entrante de Estados Unidos, Donald Trump.
0: La exdirectora de inteligencia ha confirmado que los documentos han sido remitidos para evaluación penal. En definitiva, una narrativa que apuntaba en un origen al republicano y que ha terminado salpicando a los demócratas. Todo ello mientras las elecciones de medio mandato asoman a la vuelta de la esquina.
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4: Aquí tenemos un tema super discotequero de los años 80. Me refiero a esta estupenda canción de Patrick Hernández, Born to be Alive.
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0: Tras más de 2 años de investigación, el juez Juan Carlos Peinado da un paso decisivo. Considera que existen indicios suficientes para abrir juicio oral contra Begoña Gómez y remite la causa al Tribunal del Jurado. Además, mantiene las medidas cautelares de retirada del pasaporte, prohibición de salir de España sin autorización judicial y comparecencias quincenales en el juzgado. Unas medidas cautelares que van en contra de la petición de la Fiscalía. Pero quizá la parte más polémica del auto recae en las últimas hojas cuando hace mención a los cuerpos de seguridad del Estado argumentando:
1: María Begoña Gómez Fernández, que al ser una persona que, dada su condición de esposa del actual presidente del gobierno, ello implica que en todo momento se encuentre acompañada y custodiada por agentes y miembros de los cuerpos de seguridad del Estado, lo que no cabe duda que esos agentes, en un momento determinado, puedan, bien por iniciativa propia o siguiendo órdenes de sus superiores, facilitar esa fuga.
0: El magistrado sostiene que la Universidad Complutense financió el desarrollo de la Cátedra de Transformación Social Competitiva y de su plataforma informática, pero que el control de la marca, el dominio, el software y su explotación comercial acabaron en la esfera privada de Begoña Gómez a través de la sociedad Transforma TSC. El auto concede un peso especial al último informe de la UCO, que analiza los pagos realizados por Google fuera del convenio oficial, la explotación del software y el patrimonio de Begoña Gómez y de su empresa. También insiste en el papel de Cristina Álvarez, asesora de Moncloa, al considerar que utilizó recursos públicos y su posición en presidencia para favorecer la actividad privada de Begoña Gómez. En esa línea, el juez apunta que la condición de esposa del presidente del gobierno habría facilitado la captación de apoyos institucionales y empresariales para la cátedra. La figura del presidente del gobierno también está muy presente en la resolución. El juez menciona a Pedro Sánchez hasta en 60 ocasiones, vinculando su condición de presidente con el contexto en el que se desarrollaron los hechos investigados. Entre los nombres destacados figura Ignacio Mariscal, presidente de Reales Seguros, al que sitúa como impulsor del primer contacto con la aseguradora, posteriormente patrocinadora de la cátedra. Además, recupera la reunión del 1 de julio de 2022 entre Miguel Escassi, Begoña Gómez y Cristina Álvarez, que considera el punto de partida del acuerdo de colaboración con Google. El auto también endurece parte de la acusación. La acusación popular eleva de 10 a 12 años la prohibición de contratar con la Administración y recibir subvenciones por uno de los delitos de tráfico de influencias, incorporando el agravante de apropiación indebida, y amplía los hechos investigados con nuevas pruebas. La Universidad Complutense cifra, además, el perjuicio económico provisional en 113.509 euros. Por último, el juez amplía la lista de testigos y peritos que comparecerán en el juicio.
2: Seguimos con la música, ahora con Paul Simon y su tema Late in the Evening.
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1: El Supremo respalda las altas condenas que pedía la Fiscalía Anticorrupción, incluso las amplía, 24 años de cárcel para Ábalos y 19 para Koldo, ambos por los delitos de organización criminal, cohecho, malversación y tráfico de influencias. Al empresario Víctor de Aldama lo condena el alto tribunal a 4 años y medio de cárcel, pero no entrará en prisión por colaborar en la investigación del caso. Tendrá que presentar un informe semestral de actividades y hacer un año de trabajos en beneficio de la comunidad. Así lo celebraba.
2: Estoy satisfecho con la sentencia y espero que con esta sentencia los demás que vienen detrás colaboren.
1: El tribunal considera probado que Ábalos y Koldo cobraron mordidas a cambio de adjudicar contratos de mascarillas a empresas de Aldama y por contratar en 2 empresas públicas a 2 conocidas de Ábalos. La sentencia, dictada por unanimidad, concluye que los 3 acusados formaron una organización criminal con reparto de funciones que cometió graves delitos de corrupción. Los 3 condenados aprovecharon la posición de poder de Ábalos en el Ministerio de Transportes y su peso orgánico en el PSOE para obtener beneficios económicos y favorecer intereses empresariales. La sentencia sitúa a Ábalos como la figura de referencia, a Koldo como su hombre de confianza y transmisor de decisiones y a Aldama como el encargado de captar empresas y particulares interesados en tener un trato de favor ante la Administración. De este modo, lograron que la empresa Soluciones de Gestión, vinculada a Aldama, fuera la adjudicataria de 2 contratos de mascarillas para puertos del Estado y Adif a cambio de beneficio económico. La trama articuló un sistema de pagos periódicos para garantizar el pago de beneficios con una remuneración mensual de 10.000 euros para Ábalos. Además, el Supremo concluye que la organización encubría el pago de comisiones ilegales a través de otras operaciones, como el contrato de un piso en Madrid que Aldama cedió a Ábalos. El Supremo justifica las penas tan altas asegurando que la corrupción pública deteriora la confianza de la ciudadanía hasta el punto de poder quebrar el Estado democrático. Este ha sido el primer juicio de la trama, pero hay más investigaciones abiertas contra Ábalos y Koldo, causas que se están instruyendo en la Audiencia Nacional.
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4: El gobierno no ha querido entrar en detalles y valorar la sentencia del Tribunal Supremo que ha condenado al exministro de Transportes, José Luis Ábalos, a 24 años y 3 meses de cárcel. Así lo han expresado la portavoz del Ejecutivo, Elma Said, y el ministro Óscar López en la rueda de prensa tras el Consejo de Ministros, en la que han dejado claro que desde el Partido Socialista se actuó con contundencia frente a la imputación de Ábalos, algo que, según ellos, no hacen otras formaciones políticas.
5: En el Partido Socialista se actuó. Se actuó, por cierto, meses antes de que hubiera una sentencia. Todavía estamos esperando que se actúe en el Partido Popular, que se ampare y se protege, entre otros, a la señora Ayuso.
4: Saiz ha compartido la postura de su compañero y ha insistido en que las responsabilidades políticas se asumieron desde el primer momento y, según ella, se siguen asumiendo con un plan de lucha contra la corrupción con medidas muy concretas y siguiendo los valores del gobierno.
6: El gobierno condena sin matices comportamientos que se alejan de los valores que lleva a gala este gobierno, de integridad, de transparencia, de mérito. Y esos son los valores que sustentan la acción política del gobierno. Y vamos a trabajar con el compromiso firme por parte del gobierno de que la corrupción ni se tolere ni se aplauda.
4: Aunque los ministros han conseguido acabar la rueda de prensa sin referirse a la sentencia, Óscar López no ha desaprovechado la oportunidad para hacer campaña.
5: Tener muy claro que el que la hace, la paga. Se llame Ábalos o se llame Ayuso. Tolerancia cero contra la corrupción. Valentía también para denunciar las injusticias. Y desde luego lecciones del PP ninguna.
4: Sin embargo, una postura muy diferente a la de los ministros es la que ha mostrado Patxi López, que sí se ha pronunciado sobre la condena de Ábalos y la suspensión de la de Aldama.
7: Acatamos que a Ábalos le hayan condenado a 24 años y nos parece desproporcionado. Pero lo que no entendemos es cómo ser corruptor en este país es que sale a cuenta.
4: Pero por si quedaba alguna duda, Pedro Sánchez ha confirmado la continuidad de su gobierno pese a los obstáculos que les dificulten el camino.
8: Y a quienes se preguntan por qué este Ejecutivo, este gobierno quiere continuar pese a todas las dificultades y a las piedras en el camino, yo les digo que la respuesta es esta, que la respuesta está aquí.
0: Han sido dos reportajes estupendos, uno de Laura Gestal y el otro de Isabel Toscano, que los he puesto juntos por estar íntimamente relacionados. Nos vamos con esta balada lenta y acaramelada de Peaches and Herb Reunited, que nos encanta desde los años 80. Amárrate a la nena y a bailar.

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3: Un tema muy ochentero este de Pedro Marín que bailábamos todos entonces. Que no.

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1: Información, historia e investigación a través de los datos. Ponemos la lupa sobre diversos temas que afectan a la sociedad y que no siempre se encuentran en las portadas de los medios de comunicación, ya sea ciencia, política, tecnología o problemas sociales. Siempre con las cifras en la mano. Arrancamos. Los problemas económicos de los españoles han crecido de forma considerable en estos últimos años. Ir a hacer la compra se convierte en una auténtica odisea, porque llenar el carro es cada vez más caro. No hace falta tampoco hablar de los precios de los alquileres, que están por las nubes. Estos factores, junto con muchos más, han hecho que los españoles tengan los bolsillos cada vez más vacíos. Llegar a final de mes resulta casi misión imposible. Y esto, por desgracia, está dejando unas consecuencias nefastas. La más grave de todas es que el umbral de pobreza es cada vez mayor. Los niveles registrados están siendo los más altos. En definitiva, se están pulverizando todos los récords. Pero durante este programa nos vamos a centrar en un tipo de pobreza, la infantil. España ha pasado de negar esta realidad, de considerar este asunto casi un tema tabú, a admitir que efectivamente algo está fallando.
2: Ahora mismo los elementos de pobreza, de vulnerabilidad, de exclusión, a quienes más afectan son a los niños y a las niñas. Lo vemos a nivel internacional y, por tanto, es imprescindible que desde los poderes públicos reclamemos una infancia feliz, una infancia digna y una infancia suficiente. Y esto es imprescindible que lo hagamos también desde el Gobierno de nuestro país, en primer lugar y como elemento fundamental. Porque es importantísimo que un Gobierno siga haciéndose cargo, siga implementando y siga impulsando políticas que se hagan cargo de eso para borrar esas brechas de desigualdad que hay.
1: Pese a los intentos reales o fingidos de los diferentes gobiernos de poner en el foco ese gran problema social, lo que está claro es que España está todavía muy lejos de mejorarlo a corto plazo. Les invito a reflexionar y les lanzo una pregunta. ¿Cuánta pobreza infantil creen que hay en España? Les adelanto ya que España es el país de la Unión Europea con más pobreza infantil. Según el último informe realizado por UNICEF a finales del año 2023, España se encuentra en un puesto realmente vergonzoso. De los 39 países analizados, el nuestro ocupa la cuarta posición. Es decir, que somos de los países que más pobreza infantil tiene. En concreto, España presenta un 28%. Solo nos supera Colombia, Turquía y Reino Unido. Lo que arroja, además, otro dato. Como en otros asuntos, las diferencias entre las comunidades autónomas son muy notables. Pero aquí entra en juego otro factor, que es la familia. Y es que la casa en la que se nace y a la que pertenezca un niño es clave. En España la tasa de pobreza infantil se dispara al 70% cuando los dos progenitores son extranjeros. Por otro lado, en el que ambos sean españoles, esa cifra baja de forma significativa, situándose en un 24%. Pero llegados a este punto, ¿qué es realmente la pobreza infantil? ¿Cuándo podemos decir que un niño vive en una situación de pobreza? Se considera que un niño vive en una situación así cuando no puede comer carne o pescado de forma diaria o al menos cada dos días. No puede tener tampoco una temperatura adecuada en su casa y no puede hacer actividades de ocio, como por ejemplo irse con sus amigos de vacaciones o tampoco puede tener conexión a internet. Si nos fijamos solo en los datos de la vivienda, vemos cómo la situación es bastante alarmante. En este asunto, el 21,3% de los menores vive con un problema en su casa, ya sean goteras, humedades o ventanas, en mal estado que no les permiten tampoco guardar una buena temperatura. Pero además, el 19,7% de los niños sufren de privatización, es decir, que no pueden comprarse ropa nueva, su alimentación no es nada variada, tampoco pueden comprarse libros adecuados ni pueden hacer actividades de ocio con sus amigos. De hecho, uno de cada cinco niños vive en una situación de privación material y uno de cada diez en privación material severa. Y ya que hablamos de la alimentación, ¿cómo comen realmente los niños que, por desgracia, no pueden vivir en un buen hogar? Según este mismo informe realizado por UNICEF, la mitad de los menores en España no come las proteínas suficientes. De hecho, el 65% de las familias ha tenido que reducir el consumo de carne, de pescado e incluso de verduras por el aumento de los precios. Y esto va incluso más allá, porque una de cada 6 familias lleva a sus hijos a comer fuera de casa o a casas de familiares para intentar así que su alimentación sea un poco más variada. Con todos estos datos, seguro que son muchos los que se preguntarán qué ha pasado entonces en España para llegar a esa situación. Son numerosos los estudios que demuestran que las políticas de reducción son las menos eficaces de toda Europa. Por ello, UNICEF, en su informe, también ha querido aportar a España una serie de recomendaciones.
3: Con un 28% de pobreza infantil, España, por desgracia, se posiciona como uno de los peores países. Por ello, UNICEF ha movido ficha y aporta recomendaciones para intentar atajar y solucionar este problema. Este informe asegura que hay que expandir las políticas de protección social a la infancia, especialmente a cuanto cobertura e importe se refiere. Además, España también debería mejorar el acceso a los servicios esenciales para todos los menores, así como asegurar el acceso a un trabajo decente y mejorar las políticas con las familias, incluyendo permisos y conciliación. UNICEF apuesta también por poner el foco en grupos minoritarios y vulnerables, generar alianzas y buscar apoyos para la reducción de la pobreza. Una reducción que también pasa por involucrar a la infancia en el debate sobre la pobreza. Unas recomendaciones con las que UNICEF asegura que la situación de España podría mejorar notablemente.
1: Con todos estos consejos, UNICEF asegura que España poco a poco podría ir mejorando en esta grave situación. Pero como hemos visto en un principio, nuestro país tiene el peor dato de toda la Unión Europea. Y a veces es recomendable coger la lupa para mirar la gestión de los países vecinos.
4: La pobreza infantil es un grave problema social que merece una rápida solución. Y es que uno de cada 4 niños en la Unión Europea está en riesgo de pobreza o exclusión social. Eso supone un total de 20 millones de niños y un aumento de 1,6 millones desde el año 2019. Son muchas las consecuencias que, por desgracia, padecen esos niños. Desde UNICEF han querido destacar sobre todo la salud mental. Según el informe, más de 11 millones de niños y jóvenes que viven en pobreza infantil padecen alguna condición relacionada con la salud mental. ¿Pero qué países han afrontado mejor este problema? Eslovenia, Polonia y Letonia destacan por su buena gestión. Aunque es cierto que no se baja del umbral del 10% de población infantil, estos 3 países europeos son los que menor porcentaje presentan. Polonia ha sido sin duda el país que más ha bajado. Desde 2021, este país ha conseguido bajar hasta un 38% de pobreza infantil. Eslovenia, por otro lado, la ha reducido en un 31%, al igual que Letonia. Unos países cuya gestión se resume en bajar los precios de los productos infantiles y ayudar a las familias, sobre todo a aquellas denominadas familias numerosas.
1: La pobreza infantil está muy ligada a la situación económica del país y sobre todo de la familia. Además, cuanto más pequeño sea el niño, más gasto supone. ¿Alguna vez se han parado a pensar cuánto cuesta mantener a un niño aquí en España? Responder con exactitud a esta pregunta es extremadamente difícil porque son muchos los factores que son condicionantes. Sin embargo, hemos querido hacer un breve análisis de los gastos que conlleva criar a un niño, teniendo en cuenta desde la educación hasta la alimentación o la ropa. Concretamente, desde que nace hasta los 3 años, que es el periodo en el que los padres acumulan más gastos. Uno de los conceptos que más inversión requiere son los gastos en educación, sobre todo por las guarderías. Hay que tener en cuenta que algunos padres recurren a esta alternativa cuando mucho antes de lo esperado porque no pueden dejar a su bebé a cargo de otra persona por motivos laborales, partiendo así del coste que publican cada comunidad autónoma. El gasto mensual en guarderías es de casi 400 euros al mes. Este importe también se incluye aquí, por ejemplo, el servicio de canguro. Otro de los conceptos más importantes a tener en cuenta es el tema sanitario. Aunque la sanidad es gratuita para todos aquí en España, son muchos los padres que han preferido contratar un seguro médico para sus hijos. Pero dejando esta parte, lo cierto es que hay algunas cuestiones médicas que no están del todo cubiertas. Por ejemplo, algunas vacunas. Las optativas para la meningitis o las 3 dosis para el rotavirus pueden llegar a costar hasta 300 euros. Siguiendo además con esos informes que aportan cada comunidad autónoma, los padres pueden llegar a tener que hacer frente a 80 euros al mes en concepto de sanidad infantil. La alimentación y la higiene también son otros gastos indispensables. En cuanto a la higiene, lo que más gasto supone son los pañales. Y es que de media un bebé puede gastar hasta 7 pañales al día. A esto se suman también las toallitas desechables, las cremas y los productos para el baño que hacen que el gasto a final de mes aumente. ¿Y qué pasa con la alimentación? Pues también es clave, sobre todo para niños muy pequeños. Es recomendable que su alimentación sea variada, tanto de frutas y verduras como de carne y pescado. Todo esto podría llegar a suponer un gasto de más de 370 euros mensuales, concretamente, ya lo ven, 375 al mes. Por otro lado, está la ropa y el calzado. Algunas familias ahorran cogiendo ropa heredada de otros familiares. Pero en el caso de una familia que no tenga a nadie cercano para poder hacer esto, es un gasto importante a tener en cuenta, ya que los cambios corporales de los niños son constantes.

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2: El sindicato Manos Limpias ha denunciado ante la Comisión Europea a la presidenta del Consejo General del Poder Judicial, Isabel Perelló, por la tramitación urgente de una queja contra el juez Peinado, instructor del caso Begoña Gómez. La denuncia llega después de que la presidenta del Poder Judicial convocara una reunión de urgencia para abordar la queja presentada por el abogado de Begoña Gómez contra Peinado, por un auto en el que interponía medidas cautelares como la retirada del pasaporte. El juez lo justificaba diciendo que la escolta de la mujer de Sánchez podría facilitar su fuga. El sindicato Manos Limpias acusa a Perelló de ser la máxima responsable de esta actuación contra Peinado, que califican de sectaria, partidista y discriminatoria. La apertura de un expediente informativo contra Peinado salió adelante con el voto a favor de Perelló, ya que 4 de los 8 vocales del CGPJ, los llamados conservadores, estaban en contra de expedientar al juez. Tras esa reunión del CGPJ, acordaron remitir el asunto al promotor de la acción disciplinaria, Ricardo Conde, que será quien valore la apertura de un expediente al magistrado. Manos Limpias considera que el procedimiento se ha tramitado de forma apresurada, exprés y veloz, y que no existía ninguna urgencia que justificara esa actuación. Los denunciantes aseguran que se intenta desacreditar al juez y afirman que la credibilidad del Poder Judicial ha quedado también totalmente desacreditada.
3: Bueno, ahora un poco de jazz con la Saint-Andreu Jazz Band, en la que está al piano Ignasi Terrassa, perdido.

0: salen a la luz documentos de la CIA desclasificados sobre el origen del COVID. Parece ser que Anthony Fauci, el que fue asesor médico del gobierno estadounidense hasta 2022 y uno de los mayores virólogos, sabía más de lo que parecía. Uno de los primeros en acusarle fue Luc Montagnier, el premio Nobel que realizó importantes descubrimientos sobre el VIH. El científico afirmó desde el principio que el COVID tenía un origen de laboratorio y que las vacunas eran ineficaces. Sin embargo, fue cancelado. Otro de los primeros en acusar a Fauci de unir sus intereses al de las farmacéuticas fue el senador republicano Ron Johnson. En un informe que ha publicado recientemente, acusa a algunas personas dentro del Departamento de Salud de Estados Unidos que ignoraron los efectos adversos de las vacunas COVID-19. También la exdirectora de inteligencia del gobierno americano, Tulsi Gabbard, publicó un comunicado sobre Fauci un día antes de su dimisión. En él acusa al exasesor médico de haber financiado investigaciones de coronavirus en el Instituto de Virología de Wuhan. El texto sostiene que hubo una coordinación entre Fauci y partes del aparato de inteligencia para influir en la narrativa sobre el origen del COVID-19 y que esto habría afectado a la transparencia de los análisis oficiales. Todo ello a través de presiones internas y represalias contra científicos para imponer el discurso del coronavirus. Los documentos apuntan a que la Agencia de Inteligencia estadounidense advirtió a Fauci sobre un accidente de laboratorio en el Instituto de Virología de Wuhan a finales de 2019. Un altercado que apunta a los laboratorios como kilómetro cero de la pandemia, a pesar de que el asesor siempre ha promovido la teoría del origen natural.
1: Aquí tenemos al legendario Pérez con este tema dedicado a Barcelona y compuesto por las Olimpiadas, Gitana Hechicera. Ahí.

0: la que no parió.
1: Las dos agendas incautadas a José Luis Rodríguez Zapatero por la UDEF siguen sacando a relucir citas claves que podrían marcar el devenir judicial del expresidente. Todo muestra cómo, según la UDEF, José Luis Rodríguez Zapatero cobró 200.000 euros a través de una empresa peruana que presuntamente habría servido para canalizar un pago vinculado a gestiones de influencia en favor del Grupo Gloria ante las autoridades bolivarianas, siendo la figura de Zapatero clave en litigios multimillonarios. Así, José Luis Rodríguez Zapatero se habría reunido en varias ocasiones con Luis Arce, presidente de Bolivia, y con el ministro de Hacienda. Una contraprestación, la de 200.000 euros, que los investigadores consideran encubierta bajo un contrato de asesoría, mientras que el entorno del expresidente sostiene que esos ingresos corresponden a trabajos de consultoría y asesoramiento internacional plenamente legales. Otra de las citas que ha llamado la atención de la investigación es la que figura en la agenda de José Luis Rodríguez Zapatero el 7 de marzo de 2024. Ese día aparece anotada una reunión con el entonces fiscal general del Estado, Álvaro García Ortiz, a las 5:30 de la tarde. La fecha coincide con la jornada en la que Diego Villafañe, número 2 de García Ortiz, recibió el expediente relativo a la pareja de Isabel Díaz Ayuso. Y también patente queda la estrecha relación que durante más de 20 años mantuvo Zapatero con su secretaria Gertrudis. Los mensajes intercambiados entre ambos muestran cercanía, familiaridad y un especial cuidado con su imagen personal, con claras alusiones como estas. O cuando llega a afirmar que necesita tener en forma sus cejas.
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3: Ahora mismo miles de venezolanos quieren escuchar la voz de sus desaparecidos.
4: Ahí está hablando.
5: ¡Jesús!
3: Otros han corrido más suerte y ya han sido rescatados por vecinos, como estos tres hermanos en La Guaira, una de las zonas más afectadas.
6: Mi señor, eres misericordioso.
3: Los bomberos se afanan por encontrar supervivientes. Unos perros se usan para rescatar y otros son rescatados.
7: Vamos, papá, vamos, ya tenemos acá.
3: Los dos terremotos que sacudieron el país caribeño son los más fuertes en el último siglo y han roto la tranquilidad de muchas familias, como esta pareja de ancianos donde el marido no duda en agarrar a su mujer. La cifra de fallecidos no para de aumentar. El Servicio Geológico de Estados Unidos estima a las víctimas entre 10.000 y 100.000. Las imágenes aéreas muestran un paisaje desolador. El gobierno pide calma y unidad.
8: Que hasta este momento ha generado 140 eventos sísmicos. Los dos eventos que ya he referido, los principales.
3: Apenas hay información oficial e Internet se recupera en un país que vive conectado al exterior. Más de 8 millones de venezolanos viven fuera. A través de un móvil, Martín, residente en Caracas, nos envía estas imágenes de su casa. Algunas zonas están muy dañadas.
9: Los dos terremotos los vivimos de una manera muy angustiante. Nos avisó fue la aplicación del APP antisísmico de los teléfonos, del grave problema que estaba sucediendo. Nos encontramos en nuestra vivienda, en familia, y tuvimos que salir apenas terminara las réplicas.
3: Su vecindario, afortunadamente, se encuentra bien.
9: Se están reportando por la aplicación del organismo oficial para las evaluaciones de los daños de apartamentos, con el fin de que vengan pues a evaluar dichas edificaciones.
3: Los pocos recursos que tienen actualmente los rescatistas lastran las labores de búsqueda, pero sobre todo se necesitan manos. Las que ahora mismo trabajan están cansadas. Actualmente hay 15.000 bomberos. El país, en condiciones normales, tendría que tener 80.000. Por eso, Estados Unidos, El Salvador, México e Italia ya han enviado ayuda. Desde España, 53 miembros de la Unidad Militar de Emergencias han partido para buscar vida entre toneladas de escombros.
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10: Bien amigos, nuestro tiempo se acaba por hoy. No hemos despedido el programa con una canción como tenemos por costumbre, pero es sencillamente porque la información nos abrumaba, la verdad. En cualquier caso, espero que sepáis disculparlo. Se despide cordialmente todo el equipo de La Pérgola. En los controles de sonido, los Furbis Guay Tigres. En la producción, Marina Reche. Y en el micrófono, Orlando Alberdi, que os habló desde los estudios de Orma Audio en Barcelona. Un abrazo muy fuerte a todos los que nos seguís a través de las emisoras amigas Radio Fénix Internacional y Onda Musical 21. Y, por supuesto, a los suscriptores de la gran familia de La Pérgola. Recuerda que si tú quieres ser uno de nosotros, únicamente tienes que enviar un email a ormaaudio@gmail.com y nosotros te haremos llegar el programa por correo electrónico cada semana. Volveremos a vernos desde luego el viernes que viene, ya será 17 de julio, justo detrás del Día del Carmen. Sin embargo, aquí estaremos cabalgando las ondas de la radio para ti. Cedemos ahora el testigo al resto de la programación de la radio, que, por supuesto, continúa. Nosotros nos vemos el viernes que viene. Hasta entonces, chao amigos.

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vuelve a empezar. 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Aunque un negocio se quiebre, aunque una traición te hiera, aunque una ilusión se apague, vuelve a empezar. Aunque un dolor queme tus ojos, aunque ignoren tus esfuerzos, aunque la ingratitud sea la paga, vuelve a empezar. 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

Sally saltó de su asiento cuando vio salir al cirujano y le preguntó: ¿cómo está mi pequeño? ¿Va a ponerse bien? ¿Cuándo lo podré ver? El cirujano dijo: lo siento. Hicimos todo lo que estuvo a nuestro alcance. Sally dijo consternada: ¿por qué a los niños les da cáncer? ¿Es que acaso Dios ya no se preocupa por ellos? Dios, ¿dónde estabas cuando mi hijo te necesitaba? El cirujano dijo: una de las enfermeras saldrá en un momento para dejarle pasar unos minutos con los restos de su hijo antes de que sean llevados a la universidad. Sally pidió a la enfermera que la acompañara para que pudiera despedirse de su hijo. Recorrió con su mano su cabello rojizo y la enfermera preguntó si quería acaso conservar uno de sus rizos. Sally aceptó. La enfermera cortó el rizo, lo colocó en una bolsa de plástico y se la dio. Sally dijo: fue idea de Carlitos donar su cuerpo a la universidad para ser estudiado. Dijo que podría ayudar a alguien más. Eso es lo que él deseaba. Yo al principio me negué, pero él me dijo: mami, no lo usaré después de que me muera. Y tal vez ayudará a que un niño disfrute de un día más junto a su madre. Mi Carlitos tenía un corazón de oro. Siempre pensaba en el resto y deseaba ayudarlos como pudiera. Sally salió del hospital infantil por última vez después de haber estado allí la mayor parte de los últimos 6 meses. Colocó la maleta con las pertenencias de Carlitos en el asiento del auto junto a ella. Fue difícil manejar de regreso a casa. Y más difícil aún entrar a una casa vacía. Llevó la maleta a la habitación de Carlitos y colocó los autos miniatura y todas sus demás cosas justo como siempre las tenía. Se acostó en la cama y lloró. Lloró hasta quedarse dormida, abrazando la pequeña almohada de Carlitos. Despertó cerca de la medianoche y junto a ella había una hoja de papel doblada. Abrió la carta que decía: querida mami, sé que vas a echarme de menos, pero no pienses que te he olvidado o que he dejado de amarte solo porque ya no estoy ahí para decirte amo. Pensaré en ti cada día, mamita, y cada día te amaré aún más. Algún día nos volveremos a ver. Ahora, si deseas adoptar un niño para que no estés tan solita, pues puede estar en mi habitación y podrá jugar con todas mis cosas. Y si decides adoptar una niña, posiblemente no le van a gustar las mismas cosas que a los niños y tendrás que comprarle muñecas y cosas de esas. No te pongas triste cuando pienses en mí. Este lugar es grandioso. Los abuelos vinieron a recibirme cuando llegué y me han mostrado casi todo de acá. Pero tomará algo de tiempo verlo todo. Los ángeles son muy amistosos y me encanta verlos volar. Jesús no se parece a todas las imágenes que vi de él, pero supe que era él tan pronto lo vi. Y Jesús, ¿sabes qué hizo? Me llevó a ver a Dios. ¿Y qué crees, mami? Me senté en sus piernas y le hablé. Y él me escuchó con paciencia. Y también me dijo que yo soy una personita muy, pero muy importante. Le dije a Dios que quería escribirte una carta para despedirme y todo eso, y aunque sabía que no estaba permitido, pues Dios me dio papel y su pluma personal para escribirte esa carta. Creo que se llama Gabriel, el ángel que la va a dejar caer. Sí, Gabriel. Dios me dijo que te respondiera a lo que le preguntaste. ¿Dónde estaba él cuando yo lo necesitaba? Y Dios me dijo que estaba en el mismo lugar en el que estuvo cuando su otro hijo, Jesús, agonizaba en la cruz. Mami, él estuvo junto a mí, consolándome, dándome fuerzas, alentándome, así como lo está con todos sus hijos. Y esta noche estaré a la mesa con Jesús para la cena. Sé que la comida será fabulosa. Ay, casi olvido decirte, ya no tengo dolor. El cáncer se fue. Me alegra.
Ya no podía resistir tanto dolor y Dios no podía resistir verme sufrir de ese modo. Así que envió al ángel de la misericordia para llevarme. Y el ángel me dijo que yo era una entrega especial, firmado con amor, Dios, Jesús y yo.

Era independiente y muy particular. No le importaba lo que la gente dijese de él y le gustaba diferenciarse de los demás. Su comportamiento a menudo fue tachado de inmoral y él, hombre con un marcado sentido de la estética, respondía: «Puede que sea libertino, pero soy elegante, que siempre es mejor que ser libertino y vulgar». El nombre de este hombre era Oscar Fingal O'Flaherty Wilde. Nació en Dublín el 16 de octubre del año 1854. Su padre, Sir William, era un médico eminente, propietario de una clínica cuyo equipamiento había financiado él mismo. La madre de Oscar, Jane Francesca Elgi, era escritora y traductora de alemán. Tras estudiar en la Royal School de Enniskillen, Oscar entró en el Trinity College de Dublín. Durante 3 años consecutivos, Wilde fue premiado por sus trabajos de literatura. A los 20 años, Oscar consiguió la más alta distinción académica del Trinity College y una beca de 4 años en el Magdalen College, Oxford. Durante sus primeras vacaciones, visitó Italia y Grecia. Quería contemplar con sus propios ojos los bellos países sobre los que tanto había leído. Las antiguas catedrales, las pinturas y las esculturas y el ambiente de las ciudades cautivaron a Wilde, conmoviéndole profundamente hasta las lágrimas y exacerbando su sentido estético. Oscar realizó unos exámenes finales brillantes y sus profesores decidieron prolongar su beca durante 1 año más. Wilde comenzó a escribir poesía en sus años de estudiante y en el año 1881, él mismo financió la publicación de su primer libro, Poemas. Posteriormente empezó a escribir obras de teatro con la esperanza de alcanzar rápidamente la fama. Sin embargo, la censura inglesa prohibió las primeras obras teatrales escritas por el irlandés, por lo que el escritor llamó una rebelión contra la tiranía. No obstante, Oscar alcanzó la fama, pero no por sus logros literarios. En la década de los años 1880, no había un salón en Londres donde no fuese conocido el esteta Oscar Wilde. Habiendo estudiado sus gestos y expresiones faciales delante del espejo, seducía a todo el mundo con su aspecto lánguido y sus refinados modales. A los 27 años, fue invitado a América a pronunciar una serie de conferencias sobre arte. Allí fascinó a sus oyentes con su elocuencia y sus elegantes atuendos. Tras su visita a la ciudad minera de Leyville, Colorado, donde tuvo la oportunidad de bajar a una mina, Oscar escribió a una amiga: «Por supuesto, fiel a mis principios, fui elegantemente vestido para la ocasión». A su regreso, Wilde gastó el dinero que había ganado en América en una estancia de 3 meses en París. Al contemplar el busto de Napoleón en el Louvre, decidió peinarse como el emperador. El cabello ondulado le hacía aún más atractivo. A los 30 años, Wilde se casó con Constance Mary Lloyd, una hermosa joven de 27 años. En sus cartas le confesaba: «No me siento completo sin ti». Cuando Oscar tenía que desplazarse a provincias para pronunciar alguna conferencia, la joven pareja se enviaba telegramas 2 veces al día, despertando el espíritu romántico de los empleados de telégrafos, como escribiría Wilde. A los 32 años, Oscar ya era feliz padre de 2 hijos. En el año 1887 le ofrecieron el puesto de director de la revista Woman's World. Wilde recibió entusiasmado la propuesta, pero puso la condición de que la publicación se dirigiese a las mujeres en general y no solo a las damas. Y aunque Wilde escribía la columna sobre moda, decidió que no solo era necesario escribir sobre la vestimenta femenina, sino también sobre lo que pensaban y sentían las mujeres. 2 años después, dejó la dirección de la revista y retomó la literatura. Publicó varios cuentos y en el año 1890 una novela, El retrato de Dorian Gray, que levantó airadas críticas. El autor fue acusado de recrearse en la depravación. Wilde tuvo que oír reproches similares sobre su obra teatral Salomé, cuya representación fue prohibida. Pero todos esos ataques fueron meras pullas en comparación con lo que el escritor tuvo que sufrir en el año 1895.
Inglaterra se escandalizó al enterarse de que Oscar Wilde, de 40 años, mantenía relaciones con Lord Alfred Douglas, un joven menor de edad. Cuando el marqués de Queensberry, padre del joven, se enteró del affair, comenzó a acosar a Oscar. Wilde, preocupado por su seguridad, le denunció. Pero el proceso que el escritor había iniciado habría de tener un final imprevisto. Wilde fue condenado a 2 años de cárcel y le fueron retirados sus derechos como padre. Su esposa e hijos se cambiaron el apellido. Cuando el escritor estaba en la cárcel, se enteró de que Alfred había publicado sus cartas de amor a cambio de una considerable suma de dinero. Wilde intentó convencerse de que odiaba a Douglas, un crío veleidoso y egoísta que le había buscado la ruina. El escritor se dio cuenta de que ese amor no le traería más que problemas. Pero al ser excarcelado, trató en vano de reanudar su relación con Douglas. Ningún hotel inglés quería alojar a Oscar Wilde, por lo que el escritor se vio obligado a exiliarse a París, donde pasó sus 3 últimos años de vida sumido en la pobreza y la enfermedad, ocultando su identidad bajo el nombre de Sebastián Melmoth. El escritor falleció el 30 de noviembre del año 1900 a los 46 años de edad. En una de las cartas que envió desde la cárcel, Oscar Wilde escribió refiriéndose a sí mismo: «Fui un símbolo del arte y la cultura de mi época».

Amor mío. Y es la última vez que te digo amor mío. Te dejo estas palabras como regalo de despedida. Te has convertido en una despreciable represora. Has traicionado todos los cantos de libertad que cantaste durante tantos años y a cualquier hora. Eres en el fondo el verdugo de tu corazón. Lo has condenado a la desdicha por desacato, por decirte lo que siente y lo que piensa, porque me sigue amando contra tu voluntad. Lo estás torturando al pobre como torturaba la Inquisición los corazones más nobles e independientes. Quieres que abjure, que niegue su convencido amor. Y estás azotando tu cuerpo por la misma causa, porque todavía me desea y me reclama a tu pesar. Te has propuesto quemar en la hoguera del amor legal las palabras más libres que nos hemos dicho, el libro inconcluso de nuestra historia, como si fuese una historia de pecados y herejías. No te mereces vivir en este tiempo de reivindicaciones. En cualquier dictadura habrías tenido un mejor espacio. Le habrías pedido los documentos a las concubinas y encarcelado a los amantes más apasionados. ¿Qué te ha sucedido? ¿Quién te lavó el pelo y también el cerebro? ¿A dónde fue a parar la bandera de la revolución femenina y aquello de que el matrimonio es la tumba del amor y el amor libre, el aquí y ahora? De cualquier modo, en esta represión sucumbirá solo tu amor. Le tirarás a quemarropa solamente a tus sentimientos. Estoy seguro que tu sexo quedará desparramado por las calles de un futuro sórdido y confortable. Ningún arrepentimiento te salvará de la maldición de tu alma. Vivirás acosada por las demandas de tu corazón y tu cuerpo te echará en cara el goce y la dicha que le privaste. Yo saldré ileso de todo esto, con algunos golpes y un par de heridas, pero ileso. Listo para volver al mar donde me conociste. No podrás prohibirme todo el amor que siento por ti y que repartiré de puerto en puerto a cada mujer que me espera.

Señor, cuando veo tu grandeza y tu inmenso poder, me doy cuenta que no tengo nada que ofrecerte. Por eso vengo ante ti, Señor, ofreciéndote mi canción, mi vida, oh Dios. Recibe.

Señor, queremos ser olor fragante. Queremos ser sacrificio acepto, agradable a ti.

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0: Muy buenos días amigos, buenos días auditorio de Radio Fénix Internacional. Damos inicio al programa cristiano Enciende una Luz. Este programa que lo dedicamos a ustedes porque cada uno de ustedes son muy importantes. Y realmente nuestro propósito es darle primeramente la gloria y la honra a Dios. Nos sentimos bendecidos saber que usted está pendiente a esta hora de la mañana. La gloria sea para Dios. Inicio orándole a Dios, pero antes saludo a mis amigos, a Víctor Elvira, a Josué Elvira, quienes saludan a su servidor Delmer Flores. Hoy, en este día muy especial, les deseo lo mejor a todos y a todas. Vamos a iniciar orándole a nuestro Señor, porque Dios es bueno. Papito Dios, venimos a ti en el nombre de Jesús, dándote gracias por esta oportunidad que me das de transmitir este programa, Enciende una Luz. Te pido bendición para cada oyente, que cada uno, Dios mío, pueda gozarse en tu presencia y que juntos, Dios mío, podamos vivir esa bendición especial en este momento. Gracias, Señor, y toma el control de este programa en el nombre de Jesús. Amén y amén. Bueno, amigos, nosotros iniciamos con música aquí en el programa Enciende una Luz. Vamos con música de Felipe Garibo. Vamos a escuchar la canción Ya Falta Menos Que Ayer. También vamos a escuchar Renacer, música que la disfrutamos aquí en el programa cristiano Enciende una Luz en Radio Fénix Internacional.
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0: Dios te bendiga y nos vemos pronto.
1: Mis amigos y amigas, continuamos con más del programa cristiano Enciende una Luz en Radio Fénix Internacional. 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Bueno, continuamos con más aquí en el programa cristiano Enciende una Luz. Vamos con música de Oscar Medina. Vamos a escuchar con Oscar Medina, Si Él Volverá. Y es que realmente Cristo viene, ¿verdad? Eso es seguro. Nosotros tenemos la seguridad de que Él pronto viene a levantar su pueblo y aquel que esté preparado pues va a tener ese privilegio de volar hacia el cielo. Así que vamos con música de Oscar Medina, Si Él Volverá. Y vamos a escuchar con Oscar Medina, La Meta Final. Música que la disfrutamos en Radio Fénix Internacional. 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

0: mis amigos y amigas, continuamos con más del programa Cristiano Enciende una Luz en Radio Fénix Internacional. Que Dios bendiga a todos aquellos oyentes que están pendientes a esta hora, donde se encuentren, que ahí la bendición de Dios les alcance de una manera bien especial. Le doy gracias a Dios por esta oportunidad de poder comunicarme con ustedes y poder decirles cuánto el Señor Jesucristo les ama. Y que, bueno, por amor, el Señor Jesucristo se entregó por usted y por mí en la cruz del Calvario, para que usted y yo tuviéramos vida, para que tengamos salvación. Porque Cristo vino a dar una solución, vino a dar una alternativa. No vino solo por pasar el tiempo, ¿verdad? No vino solo por pasar el agua, solo por existir. No, el Señor Jesucristo vino desde un principio con un propósito. Y el propósito de Dios es que nosotros tengamos vida, que tengamos salvación, ¿verdad? El propósito de Dios es que usted y yo tengamos un sanador, ¿verdad? Porque en la cruz del Calvario, el Señor Jesucristo cargó con todas las enfermedades, con todo pecado, con todo el sufrimiento, con tantas cosas que pasó el Señor Jesucristo por amor a nosotros. Y es por eso que tenemos una solución. Tenemos quien nos dé la victoria en momentos difíciles. O sea, Cristo vino por algo, ¿verdad? No es solo por venir. Así que aproveche esa bendición, aprovechémosla, porque hoy todavía tenemos vida, hoy tenemos oportunidad, hoy tenemos esa bendición de que Dios existe y que Dios está a favor de nosotros. Así que aprovechemos, mientras hay vida, hay esperanza. Bueno, vamos con música y viene Estanislao Marino a cantarnos los juicios de Dios y qué bueno es el Señor. Música que la disfrutamos aquí en su programa Cristiano Enciende una Luz.
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amigos y amigas, continuamos con más del programa Cristiano Enciende una Luz. Gracias al Señor porque aquí estamos cada día diciéndole a usted, recordándole a usted de cuánto Dios ha hecho, sigue haciendo y va a hacer por nosotros. Realmente no tenemos cualquier Dios, es un Dios vivo e incomparable. Un Dios que puede hacer posible lo imposible en su vida. Solo es que usted le crea a Él y realmente usted va a ver que todo es posible en Cristo Jesús. Fuera de Dios, usted y yo no podemos hacer nada. Nuestra vida sin Cristo no tiene sentido. Por lo tanto, yo le invito a usted en esta mañana de que busque de Dios, ¿verdad? Sí es bueno que usted tenga su trabajo, que gane bien, que tenga un salario especial, eso está bueno. Es bueno que usted estudie y se prepare en una carrera que le guste, una carrera universitaria, que de repente le va a dar buenos logros, le va a dar grandes logros, ¿verdad? Va a ganar bien, va a tener muchos privilegios. Eso está bueno, ¿verdad? Usted prepárese, usted trabaje, usted sea emprendedor, usted tenga su negocio. Eso está bueno porque usted poniendo su negocio, usted va a dar empleo a otras personas. O sea, va a ser de bendición. Pero también es importante que se acuerde de Dios. Si usted no tiene a Cristo, aunque tenga lo otro que mencioné anteriormente, eso de nada sirve porque todo lo que le mencioné antes es temporal, es pasajero. Y si usted no busca de Dios, usted se va a dar cuenta en algún momento de que aquello, lo otro pasó, lo otro se le fue de las manos en algún momento. Y si usted no buscó de Dios, usted va a quedar sin nada. Porque es en esta vida que usted puede aprovechar todo eso. La carrera, el negocio, el trabajo, el salario, eso lo va a aprovechar en esta vida, aquí en la tierra. Pero una vez que usted se muere, una vez que usted parte de este mundo, usted necesita tener a alguien seguro, a alguien fijo, y eso solo es Dios, ¿verdad? Usted y yo necesitamos de Cristo, necesitamos volver nuestra vida a Dios, buscar lo eterno, eso es bueno, eso es lo más lindo, tener lo eterno. Lo demás es bueno, pero es temporal. No se aferre a eso, aferrémonos a Cristo, que es eterno, aferrémonos a Cristo, que es permanente, aferrémonos a Cristo, que es vida, y usted va a ser la persona más afortunada. Así que mis amigos, vamos con música. Viene Roberto Orellana a cantarnos Anoche llegaste tarde y créele. Música que la disfruta en Radio Fénix Internacional. Oye. 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

0: Mis amigos y amigas, continuamos con más del programa Cristiano Enciende una Luz. Este programa que es para todos, para hombres, mujeres y niños, para cualquier persona, no importa la clase social, este programa es para todos. 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Bueno, y sobre todo pues contamos con la ayuda de Dios, que es la más importante, ¿verdad? Si Dios no está con nosotros, realmente nosotros no podemos hacer nada. Así que mis amigos y amigas, yo le invito a usted a que siempre tenga esa actitud de levantar las manos creyendo en Dios. Todo es posible para el que cree. Si está pasando en este momento problemas, dificultades, ponga su confianza en Dios. No la ponga en el hombre falla, el político falla. Cualquier persona le puede fallar, pero Cristo no falla. Él es eterno, Él es verdadero, Él es único, Él es incomparable. Así que aproveche la bendición de Dios este día. Hoy no es cualquier día, es un día de bendición, es un día especial. Dios le permitió a usted estar vivo porque hay un propósito, hay una bendición. Usted no es cualquier cosa, usted es una bendición de Dios. Usted no es cualquier cosa, Dios lo tiene vivo porque usted es importante. Así que me despido de ustedes deseándole lo mejor. Saludo a mis amigos, a Víctor Elvir, a Josué Elvir, quienes ha hablado Delmer Flores. Que la pasen bien todos y todas en todas partes. Agradezco a Dios porque Él me ha permitido transmitir este programa. Realmente Dios es bueno y para siempre su misericordia. Así que, bueno, puedo decir que Dios hasta aquí nos ha bendecido, nos ha fortalecido, nos ha guardado. Realmente la gloria y la honra es para Dios. Mis amigos y amigas, que Dios les bendiga siempre. Me despido con música de Samuel Hernández. Vamos a escuchar Levanto Mis Manos con Samuel Hernández. Siempre usted tenga esa actitud, siempre ponga su fe en Dios, tenga esa actitud de levantar las manos en nombre del Señor Jesucristo. En Cristo todo es posible. Música de Samuel Hernández, Levanto Mis Manos. Y también vamos a escuchar con Samuel Hernández Por Si No Hay Mañana. Aproveche hoy, porque mañana es incierto. Ni usted y yo podemos garantizar si mañana vamos a tener otra oportunidad. Así que levanto mis manos y Por Si No Hay Mañana de Samuel Hernández. La disfrutamos aquí en el programa Enciende una Luz. Mis amigos, hasta la próxima. Dios les bendiga. 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

¿Cómo amanecieron? Aquí les saluda Janín desde Palestina. Hoy no pudo estar Ani, pero aquí estoy yo para cubrirle y para complacerles con sus canciones favoritas que han solicitado el día de hoy para que lo disfruten en este fin de semana. Hoy ya estamos 11 de julio, ya tan rápido pasan los días y ya se acerca el aniversario de Radio Fénix. Qué alegre que ya se acerca el aniversario. No se lo vayan a perder, que es el día domingo 19 de julio, para que lo disfruten y se lo pasen bonito. Bueno, bienvenidos en una nueva transmisión de El Mundo de Ani. Y aquí vamos a comenzar con las complacencias. Vamos a complacer con dos temas: Alma de Niña de Joan Sebastián y de Querida Juan Gabriel, solo aquí en El Mundo.

Continuamos ahí. Estuvimos escuchando unos dos temas bonitos. Qué alegre estar disfrutando con todos ustedes. Y aquí vamos a seguir complaciéndonos. Vamos a ir con dos temas de Luis Miguel, Tú y Yo, y de Enrique Iglesias, Por Amarte Solo, aquí.

palestinos, qué bonitos temas estuvimos escuchando hace unos momentos. Y aquí vamos a seguir complaciendo, nos vamos a ir con el tema Dulcemente Enamorada. Uy, qué bonito tema, uy, uy, uy. Bueno, aquí lo disfrutamos aquí en el mundo de...

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Bueno, ya pasamos 39 minutos de la hora. Qué bonito estar disfrutando con todos ustedes. Ahí estuvimos escuchando la pausa. Y ya escucharon, ya se acerca el cumpleaños de Radio Fénix Internacional. El domingo 19 de julio, ya se acerca, los días pasan rápido, no se lo vayan a perder. Bueno, aquí continuamos, vamos a seguir complaciendo, nos vamos a ir con dos temas. Nos vamos a ir como la abeja del panal y Daddy Yankee, la despedida.

Qué bonito estar disfrutando aquí con todos ustedes. Aquí estuvimos bailando con esos temas tan bonitos, moviendo el esqueleto en este fin de semana. Bueno, aquí seguimos continuando. Vamos a continuar con dos temas: El Loco y la Luna y Tatuajes de Joan Sebastián, solo aquí en El Mundo de Annie.

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Continuamos ahí, estuvimos escuchando unos temas muy bonitos y acabamos de regresar de la pausa. Y aquí vamos a seguir complaciendo, nos vamos a ir con dos temas de La Casa de Casade y de Sonora de Oye, el tema Oye, solo aquí en el mundo de Annie.

Continuamos, ya pasamos 25 minutos de la segunda hora. Qué bonitos temas estuvimos escuchando y disfrutando con todos ustedes. Aquí vamos a seguir complaciendo, nos vamos a ir con dos temas. Nos vamos a ir con El Hito de Romeo Santos y el tema de Sara, solo aquí en el mundo de Annie.

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Ahí estuvimos escuchando unos dos temas hermosos. Aquí estoy alegre de estar disfrutando con todos ustedes y compartiendo. Ya pasamos 47 minutos de la segunda hora, pero ya llegó el momento más triste que nos tendremos que ir, pero ahí los vamos a estar esperando para el próximo sábado. No se vayan a perder del aniversario de Radio Fénix Internacional el 19 día domingo.

aquí nos vamos a despedir con dos temas. Nos vamos a ir con Te soñé de Alex Sintek y Hechizo de Juan Gabriel. Que tengan un bonito día y no se pierdan de Leyendas de Oro con Wilson Reynot. Saludos.

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Buenos días, Honduras y el mundo. Aquí estamos con su programa consentido, Leyendas de Oro con Wilson Reynaud, desde San Pedro Sula, la capital industrial de Honduras. Esperamos que este programa que estamos transmitiendo, que lo empezamos en este momento, sea de su completo agrado. Podrán disfrutar de temas increíbles, de esos temas que nos hacen recordar nuestros momentos más felices, de esos momentos que nunca olvidamos, los cuales los hemos pasado con la familia y también con los amigos. Vamos con el primer tema musical, que es una sorpresa.

0: Bien, amigos, ya comenzamos totalmente a navegar por el túnel del amor y de los recuerdos. El tema que escucharon se llama Muchachita, en la voz de Miguel Gallardo. Pero nos vamos entonces ahora con un tema colombiano, Las Cosas de la Vida. Definitivamente, y qué bien, y ya está jugando, por ahí está jugando España, creo que con Bélgica. Pero bien, pásenla de lo mejor en cualquier parte del mundo en donde usted esté.
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0: dándole paso a nuestro programa consentido Leyendas de Oro. Ahorita vamos a presentar el tema que nos pidió don Raúl Valladares aquí en, ya en Siguatepeque. Para ustedes entonces, sigamos disfrutando Leyendas de Oro, mi ranchito, en la voz de Vicente Fernández.
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0: compartiendo con todos ustedes este programa Leyendas de Oro. Vamos a complacer a don Salvador Agustín Molina, creo que sí es Molina, me escribe del Salvador y me pide una canción que interpreta Rocío Dúrcal, La gata bajo la lluvia.
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0: amigos, amigos de Honduras y del mundo, ya estamos en la sección de íconos, íconos, íconos. El ícono de este día sábado, pues es nada más y nada menos que José Luis Rodríguez, el Puma.
1: Agradecido por cada día que me vuelve a despertar, por cada amigo que en lugar...
2: ¿Te arrepientes de algo?
3: Upa.
2: ¿De lo que hiciste anteriormente?
3: Muchas cosas. El tiempo de tanta soledad de mi esposa. Y mi esposa me decía, tú tienes que parar. Y yo le decía, yo no sé parar. Llega Dios y te dice, ok, tú no quieres parar. Y te manda algo así y te detiene. Estar muerto, estar resucitado por Cristo que te volvió a la vida, de la oscuridad a la luz. Entonces, wow, ¿qué más me queda? Seguir viviendo lo que Dios me va a dar, no sé cuánto tiempo es, pero disfrutar de la gente. He visitado como ya 8 o 10 países, ha sido hermoso realmente. Me sorprende, no sabía que la gente tenía tanto aprecio por mí. Es un agradecimiento que yo no sé cómo pagarles eso. Será con canciones, inyectándoles amor, fe, esperanza, inyectándole eso de la fe que la gente no lo ve, pero es la convicción de lo que tú estás esperando, la certeza de que esperas algo. Que lo ves con los ojos del espíritu, pero no con los ojos del cuerpo.
2: Pues si te sirve de algo al escuchar esta fantástica canción, agradecido, me tocaste el corazón.
3: Qué bueno.
2: Porque si de pronto vamos en la vida preocupados por el tener más que en el ser. Y si es una canción que dice, a ver, o sea, nos ve, nos da otro panorama de la vida. De hecho, hay una frase que me gustó muchísimo, que es agradecido por cada día que me vuelve a despertar. Hay otra que me encanta, que hablas de una armadura.
3: Sí.
2: De tu armadura. Debajo de esa armadura que todos tenemos, ¿qué tienes tú?
3: El artista en sí es vulnerable. Uno es vulnerable. Entonces, para que no te hieran tanto, porque esta profesión tiene muchos encuentros, despedidas, chao, hasta luego, me voy, entra, sale. Entonces, en cada despedida dejo un pedazo del alma. Y me puse una armadura muy fuerte, para que no me penetrara el sentimiento y yo flaqueara por dentro. Me prometí a mí mismo no leer ningún tipo de chisme, porque eso...
2: ¡Qué buen ejercicio!
3: Me eximí de lo que me hiciera daño, un mal comentario, un chisme. Yo sé lo que hago. Entonces, reconozco mis errores y pido perdón. Tú no sabes cuántas veces pedí perdón en mi casa, en mi recuperación, solo en la casa, por 12 meses, que fue cuando ideé este disco con el 4. Pero me habían recuerdos y pensamientos que yo decía, pero ¿por qué recuerdo tantas cosas de mi pasado? Era perdonando y pidiendo perdón. Era como una depuración de mi espíritu, mi mente. Me aboqué mucho a lo espiritual, escuchando mucha palabra, pero después entendí que tenía que reír por dentro. Empecé a escuchar comediantes. Y los comediantes y los músicos somos, y los artistas, tan importantes para la sociedad, ¿verdad? Por lo menos dos o tres veces al día ríanse de algo. Sálganse un poco de esa rutina. De verdad, vamos muy a prisa. Disfrutemos la vida.

0: Y después de escuchar la biografía de José Luis Rodríguez, el Puma, más podríamos decir una anécdota en base a la enfermedad que tuvo y su recuperación, pues aquí les presento ese tema, esa canción que él interpreta. Voy a perder la cabeza por tu amor.
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0: Aquí estamos nuevamente con su programa Consentido Leyendas de Oro. Nos da mucho gusto que muchas personas siempre están pendientes de Leyendas de Oro. Vamos a poner en este momento otro de los temas clásicos para esas personas que todos los sábados navegan conmigo en el túnel del amor y de los recuerdos. Para ustedes, When I Need You, When I Need You.
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0: ¿Cómo me encanta leer mensajes de alguna persona que me escriben de El Salvador, de Guatemala, de Costa Rica, de España mismo, de Cancún, para José Manuel Argüelles, que me pidió otra canción del mismo nivel de la que recientemente acaban de escuchar, que se llama When I Need You? Creo que esa fue la que escuchamos. Bien, nos vamos a ir entonces con Un Rayo de Sol. Disfrutemos a través de su Radio Fénix Internacional, la voz de la inclusión social.
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0: Me encanta todos los sábados navegar, navegar, navegar, navegar, navegar por el túnel del amor y de los recuerdos. Así es de que voy a presentarles otro tema musical como este que canta Nino Bravo. Un beso y una flor. Disfrutémoslo hasta donde usted está con Wilson Reynaud, su programa consentido, Leyendas de Oro.
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0: Yo siempre me he preguntado, a todos los que están escuchando, les doy estas palabras de reflexión. Yo siempre me he preguntado cómo es posible que gente tan linda como Nino Bravo haya muerto tan jovencito. Un cantante que cantó canciones como Noelia, Un beso y una flor, la que acaban de escuchar. Y hay gente mala, gente perversa que sigue viviendo. Entonces hay cosas que yo no tengo la capacidad de explicarme. Pero no lo creen ustedes que tengo razón. ¿Verdad que tengo razón? Claro que tengo razón. Pues bien, vamos a pasar al siguiente segmento, que es Me río de la risa que me da. Aquí les pongo dos que tres chistes animados.
1: Un político corrupto estira la pata en su hacienda lujosa. Cuando llega al cielo, San Pedro lo recibe con cara muy seria y le dice: mire, señor, aquí tenemos un protocolo especial para los políticos. Usted puede escoger entre ir al cielo o al infierno. El político, algo nervioso, pregunta: ajá. ¿Y puedo ver primero cómo es cada lugar antes de decidir? Claro que sí. Primero lo lleva al infierno. Cuando llegan, el político se queda con la boca abierta. Una tremenda fiesta, música por todos lados, buffet gigante, tragos caros, gente elegante bailando y riéndose. Todo el mundo feliz. Pero esto es un paraíso. Después, San Pedro lo lleva al cielo. Allí había ángeles cantando, flores hermosas, mucha paz y un silencio tan tranquilo que casi daba sueño. Muy bonito, pero como que le falta ambiente. Entonces el político decide rápido: ya está, me quedo con el infierno.

0: Yo no quiero ir a Irak. La monja le responde, te entiendo perfectamente. El soldado agrega, espero no parecerle rudo, hermana, pero usted tiene un maravilloso par de piernas debajo de ese hábito. Y la monja le responde, si hubieras visto un poco más arriba, habrías visto un par de hermosos huevos. Yo tampoco quiero ir a Irak.
1: Y saludando a doña Conchita, aquí estamos. Doña Conchita nos solicitó esa canción, Llorarás, Llorarás, con Javier Solís. Esto va hasta el Corpus en el departamento de Choluteca, aquí en Honduras. Disfrutemos.
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0: Después de escuchar a Javier Solís con el tema Llorarás, Llorarás, nos vamos entonces complaciendo a Don Chencho, que nos pidió esta canción que es instrumental, Blanca Palidez.
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0: Volvemos y regresamos a la programación de este sábado especial, aquí transmitiendo este programa desde Honduras para el mundo a través de su Radio Fénix Internacional, la voz de la inclusión social. Vamos ahora con la historia de oro.
1: El pájaro que se quejó con Dios. Había una vez un pájaro solitario que se encontraba perdido en medio del vasto y desolado desierto. Sus alas estaban cansadas y su cuerpo débil, anhelaba desesperadamente encontrar algo de agua y alimento para recuperar fuerzas y emprender nuevamente su vuelo. En su angustia, el pequeño pájaro se lamentaba de su miserable existencia, el pájaro se sentía abandonado y sin esperanza. Con cada segundo que pasaba, su voz se volvía un susurro lastimero, murmurando en su agonía, «Ya no puedo más, necesito un refugio para pasar la noche y un poco de alimento. Tengo tanta hambre, Dios mío». En medio de aquel sufrimiento, el pájaro se encontraba solo, con la única compañía de una suave brisa que acariciaba sus plumas y el susurro melancólico del viento entre ellas. La noche caía sobre el desierto, envolviendo al ave en una oscuridad fría y desolada. Lleno de miedo e impotencia, el pájaro intentó una vez más extender sus alas para alzar el vuelo y escapar de aquel lugar inhóspito, pero sus fuerzas eran insuficientes, no lograba elevarse en el aire. Mirando hacia el cielo estrellado, el pájaro se quejaba amargamente por su situación. ¿Por qué, Dios? ¿Por qué me has abandonado? ¿Qué he hecho para merecer esta miseria? He sido un buen pájaro, debería tener una buena vida, pero solo me ha tocado sufrir. Estoy tan cansado de estar aquí, sería mejor morir que seguir en este estado. Sus palabras de desesperación se perdían en la inmensidad del desierto, pero en ese preciso momento, un ángel que estaba cerca de aquel lugar percibió la angustia del pequeño pájaro. Conmovido por su sufrimiento, el ángel se acercó al ave y con voz dulce y tranquila le susurró, «Tranquilo, amiguito pájaro, estoy aquí». El pájaro, confundido, levantó su mirada y preguntó tímidamente, «¿Quién eres?». El ángel, con una expresión serena y llena de amor, respondió, «Soy un mensajero enviado para encontrarme con Dios». Una sensación de paz inundó el frágil cuerpo del pájaro al escuchar las palabras del ángel. Una presencia celestial le brindaba un atisbo de esperanza en medio de su desesperación. El ángel continuó hablando, diciendo, «Así es, pequeño pájaro. Voy a encontrarme con Dios». Las palabras resonaron en el aire y el ave las acogió en su corazón, sintiendo que había alguien que lo escuchaba, alguien que comprendía su dolor y su soledad. En ese momento, una chispa de esperanza brilló en los ojos del pájaro, y moviendo tímidamente sus alas, le pidió al ángel, «¿Podrías hacerme un favor? ¿Podrías preguntarle a Dios por qué me ha abandonado? ¿Cuándo llegará el día en el que mi sufrimiento llegará a su fin? Me siento tan cansado y siento que ya no puedo más». El ángel, con ternura en su mirada, acogió la petición del pájaro y respondió, «Claro que sí, pequeña criatura. Llevaré tu mensaje a Dios». El ángel se alejó con delicadeza del lugar en donde se encontraba el pájaro, perdiéndose en el horizonte mientras este último lo observaba con gratitud. Al encontrarse el ángel con Dios, éste le compartió el mensaje del pájaro. El ángel le contó su triste y lamentable condición y le preguntó cuándo terminaría su sufrimiento. Dios respondió así: «Debido a que está escrito en el libro de la vida, el pájaro tendrá que seguir sufriendo así. No tendrá felicidad». El ángel, apenado, le dijo que es muy dolorosa su situación y que, si podría sugerir alguna solución, se sentiría muy agradecido por ayudar al pájaro. Y Dios le respondió: «Dile al pájaro que por 21 días y noches pare de quejarse y lamentarse, que solamente ore de esta manera, gracias Dios por todo. Cada vez que le entren ganas de lamentarse o pensar en lo terrible de su condición, simplemente repita, gracias Dios por todo. Gracias, Gracias, gracias. El ángel complacido volvió al lugar donde encontró al pájaro más desanimado y triste aún, y le entregó el mensaje de Dios. Era eso o seguir en las penurias eternamente, así que el pájaro accedió a seguir los consejos de Dios. No iba a ser fácil, pero aceptó el reto ya que no le quedaba otra esperanza. Un mes después, el ángel pasó de nuevo por el mismo camino y quiso visitar a su amigo el pájaro. Al acercarse al lugar donde estaba todo árido, su asombro fue total. Observó que las plumas de su amiguito habían crecido en su diminuto cuerpo, dándole mayor cobijo y permitiéndole volar para buscar alimentos. También observó que una pequeña planta había crecido en la zona desértica donde estaba y que el pájaro había encontrado refugio en un viejo árbol que tenía pequeños brotes de ramas verdes. Igualmente se percató asombrado de un pequeño estanque de agua que había brotado de la tierra y del que bebían otras aves que llegaban al lugar. El sitio se había convertido en un pequeño oasis en el desierto, con un futuro floreciente y prometedor. Nuestro amiguito, el pájaro que siempre se estaba quejando, ya no se lamentaba, sino que cantaba y revoloteaba alegremente alrededor del árbol que le daba cobijo. El ángel estaba asombrado, no entendía cómo había sucedido todo, y recordaba que Dios le había dicho que estaba escrito que ese pájaro no tendría felicidad por lo que le quedaba de vida. Así que, con esa inquietud en su mente, fue a visitar a Dios de nuevo. Con reverencia, el ángel se acercó a Dios y le compartió la historia del pájaro. Le narró cómo, a pesar de la aparente adversidad y la sensación de abandono, el ave había encontrado la felicidad al comenzar a orar diariamente una sencilla frase: "Gracias a Dios por todo". El ángel expresó su desconcierto y preguntó: "Señor, ¿cómo pudo suceder esto? ¿Por qué el pájaro ha encontrado la alegría y la plenitud?". Dios, en su infinita sabiduría y amor, sonrió y respondió: "Verás, hijo mío, nunca he abandonado a ninguna de mis criaturas. Regresa al lugar donde se encuentra el pájaro y entrégale este mensaje". El ángel asintió y se dispuso a cumplir la voluntad de Dios. Días después, el ángel regresó al desierto y se encontró nuevamente con el pájaro. Su presencia fue recibida con una mezcla de sorpresa y alegría por parte del ave, que había experimentado una verdadera transformación en su ser. El ángel, con una voz serena y llena de esperanza, le dijo: "Pequeña criatura, quiero compartir contigo un mensaje de parte de Dios. Él me ha dicho que nunca te ha abandonado, te ama profundamente y está siempre contigo". El pájaro, emocionado y expectante, escuchó atentamente las palabras del ángel. El mensajero divino continuó: "Dios me ha revelado que, aunque tu camino ha sido difícil y has enfrentado muchas pruebas, Él está presente en cada momento. Te ha dado la capacidad de encontrar la felicidad y la plenitud en medio de la adversidad. Tu actitud de gratitud ha sido el puente hacia la dicha. Continúa dando gracias por cada instante de vida y encontrarás la verdadera felicidad". El pájaro, con lágrimas y alegría en los ojos, asintió y respondió: "Gracias, gracias por traerme este mensaje de amor y esperanza. Me siento lleno de gratitud por la vida que se me ha dado y por la comprensión de que Dios siempre ha estado a mi lado". A partir de ese día, el pájaro vivió una vida llena de significado y plenitud. Aprendió a valorar cada pequeño regalo que le brindaba la naturaleza, a apreciar el amor de aquellos que le rodeaban y a encontrar paz y consuelo en los momentos de tranquilidad. A medida que compartía su gratitud con el mundo, su luz interior se intensificaba, iluminando cada rincón de su existencia y contagiando a otros con su alegría. La historia del pájaro que se quejó con Dios nos invita a apreciar y valorar todo lo que tenemos, aun cuando estamos en medio de las dificultades debemos de recordar que Él siempre está con nosotros. Al expresar nuestro agradecimiento por las bendiciones diarias, abrimos nuestras mentes y corazones.

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Muy bien, para complacerles a ustedes lo mejor en esta hora de la tarde a través de su programa Adicción Musical y su estación Radio Fénix Internacional. Ahí estamos, ¿verdad? Pues llevándoles lo mejor a usted que ha reportado sintonía. Recuerde que nos puede sintonizar a través de la www.radiofénixinternacional.com y así pasarla súper bien. Voy a mandar un saludo para todos los locutores de la radio, realmente que los locutores que le ponemos ambiente, le ponemos alma y corazón a la radio, pero los locutores sin ustedes, sin ustedes, los radioescuchantes, no seríamos nada. Así que gracias a ustedes, aquí estamos cada sábado, pues su servidor Samuel Bulnes, llevándole lo mejor de su programa Adicción Musical. Quiero saludar al gran amigo locutor Carlos Figueredo, desde Argentina, ¿verdad? Ahí está el amigo Carlitos con Retro Fénix, así que le invitamos para que escuche Retro Fénix, los mejores clásicos. Ahí está nuestro gran amigo Carlitos. Y por allá en México tenemos a nuestro amigo Aarón Trejo. Aarón Trejo viene los viernes, dice Aarón, viene todos los viernes con Fogata Norteña, dice Aarón Trejo. ¡Sí, señor! Bueno, así dice, ¿verdad? Es el estilo que le pone, ¿verdad? Cada quien le pone su estilo, pero muy original el amigo ahí, Aarón Trejo, con su Fogata Norteña. Y sí, señor, todos los viernes, ¿verdad? Ahí está de 4 a 6 de la tarde, hora de América Central, con los mejores, ¿verdad? Lo mejor de la música norteña, las mejores rancheritas. Ahí usted las puede escuchar con nuestro amigo locutor Aarón Trejo. Los miércoles, señores, viene Everilda con la voz de la ilusión a partir de desde las 4 de la tarde con los tiene diferentes secciones ahí Everilda, ¿verdad? Diferentes secciones en su programa Everilda, la voz de la ilusión. Así que desde ya pues también le invitamos para que escuche su programa Everilda, la voz de la ilusión. Y nuestros amigos, ¿verdad? Gis Salcedo, nuestra amiga Giselita, le digo yo, ¿verdad? Nuestra amiga Giselita también tiene su programa muy bonito de Yaús Musical, así que también le invitamos para que escuche a Giselita, ¿verdad? Todos los lunes desde las 5 de la tarde, hora de América Central, ¿verdad? Tiene su programa los lunes y creo que los martes también, ¿verdad? Lunes y martes. Tiene su programa Giselita, Gis Salcedo, con nuestro amigo Oscarito, ¿verdad? Desde Colombia, Oscarito, y desde México, Gis Salcedo, ¿verdad? Para que usted la pueda pasar súper bien. Y la revista. Esto es muy importante, mis queridos amigos radioescuchantes. 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La radio revista entre nosotros con Víctor Elvira el Fénix. Bueno, vamos a continuar llevándole lo mejor, ya casi finalizando nuestra participación en este bonito sábado, ya casi para finalizar. Vamos a continuar programándoles lo mejor. Vámonos con este tema aquí en Radio Fénix Internacional, la voz de la amistad.

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Buenas tardes, amigos. Para mí es un placer estar nuevamente con ustedes en su programa Adicción Musical para llevarles lo mejor de la música urbana, lo mejor de la música en tendencia, lo mejor del reggaetón, por supuesto que sí, la música de banda, música merengue y música de punta aquí en su programa Adicción Musical a través de Radio Fénix Internacional. Les saluda su fiel amigo Samuel Bulnes desde Sarabanda, municipio de Santa Lucía, para llevarles lo mejor a usted a través de Radio Fénix Internacional y su programa Adicción Musical. Gracias por estar con nosotros en este sabadito alegre y así pasarla súper bien con nosotros escuchando Radio Fénix Internacional y su programa Adicción Musical, lo mejor de la música del reggaetón. Así que pongámonos vivos a toda la juventud que desde ya pues se comunican con nosotros y nos dicen que están sintonizando la radio. Les agradecemos mucho porque hoy venimos encendidos, hoy venimos con todo el ánimo que nos caracteriza para que usted pueda disfrutar de lo mejor con nosotros en este bonito sábado. Así que el saludo muy efusivo a cada uno de ustedes que está sintonizando la radio allá en controles, a Víctor Elvira el Fénix que está ahí en controles, en el control principal de la radio. También les saludamos y a cada uno de ustedes que desde ya han reportado sintonía. Vámonos con este tema para iniciar en este bonito fin de semana aquí en Radio Fénix Internacional.

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2: Ok, Jimán, sigue mandándole gas, al igual que Dennis y Junior.
3: Y para el ingeniero Bográn, la bienvenida de parte de sus amigos y la gran banda y también Confetti Discote.
4: Aló, la gran banda que desea. Aló.
5: Aló, muy buenas noches.
4: Buenas noches.
5: ¿Aquí es donde a uno le mandan gas?
4: ¿Perdón?
5: Que si aquí es donde a uno le mandan gas.
3: Claro que sí, aquí es.
4: Aquí mero es.
5: ¿Ah, sí?
4: ¿Usted quiere que le mandemos gas?
5: Más respeto para la negra, ¿eh?
3: Exige gas.
5: ¿Se encuentra Maco Pinto por ahí?
4: ¿Cómo no, cómo no?
5: Wow. ¿Qué staff de estrella es el que tienen ustedes? ¿Está Gerardito Pineda?
4: También.
5: ¿Y el popular Rafael Murillo?
4: Yes.
5: ¿Y Bernabé?
4: También.
5: ¿Me podría complacer con una melodía?
4: ¿Cuál quiere, muñeca?
5: Una que dice...
4: ¡Rompiendo el cuero!
3: ¡Fíjate vos, loco!
4: ¡Ok, público! ¡A romper!

0: latino.
1: Ok. Ok, pueblo de San Pedro Sula. Estamos en Navidad. Y vamos a meternos en gran rollo en este instante. Tremendo bacanal. Calma, pueblo. Ok, ok, ok. Vamos a ver. Los que de veras le están poniendo de corazón, los que están felices, yo les exijo que levanten la mano.

que pocos grupos hondureños hacen. Vamos a quedar con el ritmo.

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Vamos a continuar con lo mejor a través de su programa Adicción Musical. Gracias por estar con nosotros en este bonito fin de semana, en esta antesala de fin de semana. Gracias a usted que ha reportado sintonía y disfruta de lo mejor que nosotros tenemos aquí en su programa Adicción Musical. Recuerde que usted nos puede solicitar sus buenas rolas a través de nuestra línea telefónica y así ponerse en ambiente. Ponerse en ambiente, porque nosotros estamos completamente encendidos. Nosotros venimos encendidos, venimos con lo mejor, estamos con lo mejor y programando lo mejor para usted, para que este fin de semana sea agradable y usted pueda disfrutar de lo mejor en su programa Adicción Musical. Recuerde que tenemos la música bachata, la música merengue y música de banda, y predomina el reggaetón. Para que toda la juventud se ponga en ambiente, para que todos los jóvenes nos pongamos vivos y podamos disfrutar de lo mejor que su programa Adicción Musical le está ofreciendo a usted. Vamos a saludar a toda la linda gente. Recuerde que estamos completamente en vivo desde Sarabanda, completamente en vivo desde Sarabanda, municipio de Santa Lucía. Aquí estamos completamente en vivo, un clima completamente agradable. Estamos a 18 grados, imagínese usted, 18 grados. Hay que calentarse bailando reggaetón, hay que calentarse con la música urbana. Aquí en Santa Lucía el clima es muy rico, es propicio, ¿verdad?, para bailar un reggaetón y poderla pasar súper bien con todos. Así que les saludamos, gracias a toda la linda gente que nos sintoniza en la colonia 21 de octubre. Les saludamos a toda la linda gente de la San Miguel, de allá del Carrizal, dice, de la Nuevos Horizontes, de la colonia Nuevos Horizontes, también nos han reportado sintonía. Así que les saludamos, gracias por estar con nosotros a través de su programa Adicción Musical y así pasarla súper bien, ponerse ready. Vamos a irnos con este otro éxito, para que usted pueda bailar en este fin de semana.

0: Chico.
1: Ay, ay, ay, ay. Quiero invitar a un caballero de aquí de Siguatepeque que venga a compartir con nosotros. Porque mi bailarina está haciendo el paso que no le gusta a Mario Cota, el pasito tum tum. ¡Quiero un caballero!
2: A ver, ¿quién se anima un caballero valiente? Ya que estamos en la noche.
1: Hay
2: ¡qué
1: mucho,
2: alegría!
1: Hay muchos hombres aquí en Siguatepeque, pero yo no sé qué está pasando.
2: Eso.
1: La presencia de un hombre.
0: Vamos a ver.
2: Que te saque la mano del bolsillo.
0: Vamos a ver. ¿Dónde están los hombres esta noche?
1: Para todas las que están filmando.
0: ¡Y las mujeres!
1: Ahí ya.
0: Eso me gusta.
1: Wow.
2: Ganaron las mujeres.
0: Si hay tanto hombre, ¿por qué no hay un representante entonces?
1: ¡Qué elegancia de mujeres!
0: Solamente un representante queremos. Aquí viene, ahí está.
1: Como no hay hombres. Ah, no, sí, ya vino.
0: Ahí está.
1: Se vino Elena.
0: Te voy a regalar esa morena.
1: Ahí está.
0: Pero el rebane. No te la dejo a tu casa, sino que.
2: El rebane del Lilo.
1: Yo te voy a dar un rebane, mi hermano. Y cuando llegue la hora de los quiebres, no le tengas miedo, que es ser humano. Solo la agarro la cintura y la sed.
2: ¡Uy!
1: Le sé los quiebres ahí. ¿Ok?

0: Gracias. Uy. Gracias a los caballeros que vino.
1: Gracias, hermano.
0: Que venga otro para meter los fines que te baila. La presencia de Perro Mocho.
1: La presencia de Freddy Colato.
2: ¡Ey, lilo, lilo, lilo!
0: ¡Lilo, te para aquí! ¡Que veo otro caballero! ¿Qué pasó? Venga, venga, venga. Aquí ya le metimos rollo.
1: Eso me gusta. Entra en comunicación con mi público. Ahí está.
2: ¡Ok, doctor!

0: chica del público.
1: A ver.
0: Una señorita. Ella.
2: ¿Dónde están las mujeres esta noche? ¡Dame una bulla!
0: Pero venga.
2: Eros es por bar.
0: Nosotros no comemos gente. Eso. Emma, mire con quién va a bailar. Con Jorgito, sí. Con Eso. Jorge.

0: Vamos a suponer descanso. Ya regresamos, goma.
1: Seguimos con lo mejor, en este fin de semana. Voy a leer algunos mensajitos. Me dicen, Samu, aquí te estoy escuchando en Santa Lucía, en el mero Santa Lucía, en el municipio ahí de Santa Lucía. Ahí nos están escuchando ahí por la laguna. Bueno, así que un saludo muy especial a las amigas que nos están escuchando ahí en la laguna de Santa Lucía. La pasan bien, ¿verdad? Así que ahí están, ¿verdad? Están las lanchas para que usted pueda pues darse un raitecito alrededor de la laguna de Santa Lucía. Así que les saludamos, continuamos leyendo mensajes. También me dicen, Samuel, te estoy escuchando aquí en la residencial La Cañada. Residencial La Cañada. Bueno, también les saludamos a nuestra amiga ahí en Residencial La Cañada. Gracias por reportar sintonía, gracias por seguir escuchando su programa Adicción Musical y lo mejor de la música urbana, lo mejor de la música en tendencia, lo mejor del reggaetón a través de Radio Fénix Internacional. Así que todos los amigos que desde ya pues han reportado sintonía, les saludamos y esperamos pues que la estén pasando súper bien en este sábado, fin de semana, escuchando lo mejor de la música de banda, la música bachata y la música reggaetón, la buena rola, ¿verdad? El reggaetón, la buena rola. Para bailar, para disfrutar, ¿verdad? Lo que son las buenas rolas del reggaetón, la música moderna y una bachatita por ahí, que bien que hay una bachatita, un merengue, una rola, una buena música de banda. Dice Carlos Funes me está escribiendo y me dice, Samu, te estoy escuchando aquí en la 3 de mayo, dice Carlos. Bueno, así que le saludamos también a él, ¿verdad? Ya le estaremos complaciendo con su buena rola que nos ha pedido. Y gracias a toda la juventud que reporta siempre la señal de Radio Fénix Internacional y su programa Adicción Musical. Continuamos con lo mejor en su programa Adicción Musical.
0: Al estilo punto clave, dímelo. 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

0: pase, pase, el tema.
1: Sigue mandándole gas, al igual que Dennis y Junior. Y para el ingeniero Bográn, la bienvenida de parte de sus amigos y la gran banda y también Confetti Discos.
2: Aló, la gran banda que desea. Aló.
3: Aló, muy buenas noches.
2: Buenas noches. Aquí es donde a uno le mandan gas. Perdón, que si aquí es donde a uno le mandan gas.
1: Claro que sí, aquí es.
2: Aquí mero es.
3: Ah, sí.
2: ¿Usted quiere que le mandemos gas?
3: Más respeto para la negra, ¿eh?
1: Exige gas.
3: ¿Se encuentra Maco Pinto por ahí?
2: ¿Cómo no, cómo no?
3: Wow. ¿Qué staff de estrella es el que tienen ustedes? ¿Está Gerardito Pineda?
2: También.
3: ¿Y el popular Rafael Murillo?
2: Yes.
3: ¿Y Bernabure?
2: También.
3: ¿Me podría complacer con una melodía?
2: ¿Cuál quiere, muñeca?
3: Una que dice...
2: ¡Rompiendo el cuero!
1: ¡Fíjate vos, loco!
2: ¡Ok, público! ¡A romper el piso!

0: Mauricio. Ay, qué rico.
1: Cálmase todo el mundo aquí.
2: Esto es un meteorito.
1: Sí. Esto yo tenía que venir una bomba.
2: A mí me parece estupenda, ahora hablándote muy en serio, pero también me encantaría escucharte en otras cosas.
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2: Yo voy para allá. ¿Qué vas a cantar?
1: Ella tiene como un meneo ahí.
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2: Sí, yo creo que ya trajo gente para acá.
0: Me gusta.
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0: amigos, ¿cómo están? Saludándoles ya, Ana Lucía Núñez por acá con ustedes a través de Radio Fénix Internacional, la voz de la inclusión social. Tuvimos un inconveniente ahí que casi no podíamos conectar, pero Rompiendo Barreras está ya con ustedes el día de hoy. Qué gusto acompañarlos. Vamos a estar unos pocos minutos, ya que unos minutos antes de las 6 de la tarde, tiempo de Honduras, tenemos que... Pero vamos a hablar de un tema muy interesante, que es la tecnología, y para eso tenemos a un invitado que a continuación nuestro director también va a saludar y va a presentarlo. Vamos a estar cada semana hablando de temas diferentes. También se va a volver a hablar del tema del rechazo, por eso nuestra compañera Mayra Carrasco estará vamos a ver cómo le podemos contactar a ella, pero mientras tanto entra nuestro compañero Osvaldo Lino. Adelante, Osvaldo, buenas tardes.
1: Muy buenas tardes, para todos, saludos a los que están escuchando a través de Radio Fénix Internacional .com, Radio Fénix Internacional en Tuning Radio, y también los que tienen Facebook nos pueden conseguir en Radio Fénix Internacional Oficial en Facebook. Bueno, señoras y señores, teniendo unos problemitas, pero estamos ahí. Vamos a presentar a uno de los colaboradores. Otra cosa, y no es antes de las 6 que vamos a salir ya. Después de las 6, hace como de las 6:40, vamos a estar hasta las 6:40 de la tarde, si el señor lo permite. Pero tenemos compromisos de tener el programa.
0: Señor director.
1: No, eso es que el nuevo animador está con nosotros y está tocando el piano ya. Sí, claro. Bueno, señores y señores, tenemos aquí un compañero en línea, vamos a ver si lo podemos verificar por acá. Adelante, vamos a ver.
0: Hola, Brian, buenas noches. Bueno, tardes.
2: Buenas tardes.
1: ¿Cómo estamos, Brian? Mona, Valencia.
2: Excelente, compañeros. Me presento. Mi nombre es Brian. Soy de Medellín, pero vivo actualmente en Ecuador. Gracias a Dios. Por aquí estamos en este programa maravilloso que ya lo venía presenciando, escuchando desde hace ya tiempos. Y me parece un programa excelente. Por aquí vamos a estar para el programita durante este rato, si Dios no lo permite.
1: Hoy viene, me dicen que viene el abuelito por ahí, Gustavito, no sé qué se ven, que va a estar el abuelito y Gustavito hoy, no sé, ¿qué va a hacer? ¿Qué le pasará a Gustavito?
0: ¿Será que saludamos de una vez al abuelito a ver qué nos trae?
1: A ver, espérate, Brian, puedes, es que el manager, Brian, tiene que traerlo. Brian, ¿dónde está el abuelito? ¿Qué hace él?
2: Ya viene.
1: Ah, bueno.
3: Hola, muchachos. ¿Cómo les va, pues?
1: ¡Mira, rayo!
3: ¿En dónde estoy yo?
0: ¿Qué, abuelito? ¿Tienes Alzheimer? ¿Qué haces en la cabina 2 de Rompiendo Barreras?
3: ¡Claro, rompamos las barreras!
1: ¡Ah, eso es importante!
0: Por eso le pregunto, ¿qué hace usted en esa cabina, usted?
3: Vi la puerta abierta y me entré. ¡Qué chismoso!
1: Del estudio. me dicen que eres el abuelo de...
3: Es que Víctor no cerró la cabina. Por eso es que me entré.
1: Sí, lo que pasa es ya yo sé. Es que como Víctor puso la puerta nueva, él cogió y abrió por la vieja. Como el abuelito es viejo.
0: Así parece. ¿Eh? Pero bueno, entre peras o manzanas.
3: ¡Claro, muchachos!
0: Ahí está. Oiga, abuelito, ¿qué nos trae el día de hoy?
3: Empanadas, que es lo que más se vende.
4: ¡Eso es embuste! ¡Oiga, me dijo llamó?
5: Eso es embuste porque abuelito no vende empanadas, vende empanaditas.
6: Nueva notificación de Walt.
0: Pregunto, ¿y a usted quién lo llamó sin ser invitado?
5: Me llamó el que me llamó y me lo dijo el que me llamó.
0: No entendí ni jota, pero bueno.
5: Pues, también... si no entiendes, ¿para qué me preguntas?
6: Le conocí a RT dos playlists.
0: Ay, Dios mío, con gustadito. Bueno.
1: Bueno, Brian, hoy vamos a hablar de la tecnología. Cuéntame, ¿qué sabes? Danos un adelanto, cuéntanos.
2: Bueno, chicos, primeramente que todo, vuelvo y saludo para todos los que nos escuchan en todas las plataformas. Bueno, hablar de tecnología. A ver, la tecnología es un medio, lo más de chévere, un medio que el que la sepa aprovechar le saca un buen provecho, inclusive puede hacer dinero con la tecnología.
1: Claro.
2: La tecnología es un gran elemento para el día a día. Hoy el que diga que la tecnología no sirve es porque en realidad quiere seguir en la antigüedad, en los 80, en los 70, y es momento de pegar un salto, de actualizarse, de seguir la industria de hoy en día. ¿Por qué? Porque hoy en día se puede hacer tanto ediciones de audio, se puede hacer música, tanto si se utiliza bien la inteligencia artificial, se puede utilizar para
6: nueva notificación de Walt.
2: Crear canciones bonitas, no utilizarla para hacer el daño, como muchos en el mundo que utilizan la inteligencia artificial como medio de tecnología para hacer daño a otros, utilizar voces que no corresponden, sin derechos de autor. También se puede programar si se utiliza bien, obvio no utilizándola para
1: un saludo al de la moto que pasó por los estudios allá.
2: Exacto, una moto, así. Entonces, no se utiliza para uno coger una inteligencia artificial y decirle, dame un programa y ya te lo tenga. ¿Por qué? Porque tú tienes que saber qué es lo que tiene el programa, cómo está estructurado y saber resolver problemas. Porque ella te puede dar un programa, pero te lo da entero,
1: claro,
2: en un solo archivo, y eso es difícil de mantener. Es complejo, es difícil, es súper extenso para uno poder darle mantenimiento, saber por dónde meterle la mano. Entonces lo bueno es pedirle cositas pequeñas y tú vas construyendo. Bueno. Y así mismo con el audio, no pretenda uno coger un programa y ya de una, ¿coger
1: qué?
2: Sin saber caminar, hay que aprender a caminar primero.
0: Perdón,
1: sí, sí. Repite esa partecita por ahí que se me cortó el micrófono. Es que el abuelito de Mari, su personaje parece que cogió el cable y se lo quitó.
2: Ahora sí, ¿me escuchas?
1: Sí.
2: Listo, te estaba diciendo que como el audio. El audio, por ejemplo, en Reaper. Tú no puedes llegar y coger Reaper y ya pretender hacer cosas sin saber caminar. Primero tienes que empezar desde abajo. Porque yo se los digo. Yo al inicio quería hacer eso y yo dije no. Mejor me voy por lo básico, aprendo primero a meterle la llave al Reaper y luego aprender el motor y andar y echarlo a caminar. Porque si no, me pierdo, me voy a frustrar, me voy a perder y mucha gente deja el Reaper, que porque muchos comandos, que porque tiene comando allí, comando acá, que se hace de esta manera y la gente quiere todo en bandejita de plata, como se dice. Flechas arriba y abajo, enter, y ya con eso funciona. No, hay que aprender demasiado. Y el día a día nos enseña, no solamente en la tecnología, nos enseña en la vida, que hay que aprender a comportarse con las personas, a caminar bien en la calle, en la tecnología, aprender a saber lo que estamos haciendo y hacerlo con amor, no hacerlo simplemente... Ah, lo voy a hacer y ya. No, hay que meterle pasión, amor, dedicación, porque todo nos sale bien. Y todos tenemos una capacidad para editar, para aprender.
1: Claro, cuando uno edita, digo porque yo también edito, cuando uno edita, uno se apasiona por ese trabajo que hace. ¿Ah?
6: Nueva notificación de WhatsApp, amigos.
1: Es una pasión que a uno nos gusta.
0: Bueno, chicos, ¿qué tal si vamos con música? Luego venimos un momentito a seguir hablando ya de lo que es la tecnología. Pero mientras tanto, pues vamos a saludar a los chicos de Radio Fénix Internacional, a quienes ya están con nosotros a través de www.radiofénixinternacional.com, a través de TuneIn Radio, también como Radio Fénix Internacional, y en la Alexa, igual nos pueden encontrar, en los dispositivos Alexa nos pueden encontrar en TuneIn Radio. En MyTuner Radio también ya estaremos próximamente, en Radio Fénix Internacional, la voz de la inclusión social.
1: Bueno, y nos vamos a una pausa musical y regresamos en breve con más de este tema de la tecnología que gusta tanto Brian. Brian es parte del equipo de producción de Rompiendo Barreras. Sigamos allá.

0: vas a pagar, nos dice doña Dayanara Peralta. Estaba la canción con nosotros hoy. Creo que el abuelito hizo una travesura ahí que no.
1: Igual va con tu aplicación.
0: Yo quisiera. Yo mejor no digo nada.
2: Gustavito, Gustavito, espera, Brian, deja de estar tocando allá.
1: Gusta. Punto.
0: Gustavito y Brian bueno. andan haciendo de las suyas, yo ahí no sé nada, yo solamente tengo bueno, controles, pero me quitaron el teclado.
2: Claro, claro. Bueno, óyeme, Brian. Brian, mira, ven acá, Brian. Escúchate esto. ¿Tú sabes lo que es el Corbul? Hoy yo les traigo cómo se juega el Corbul y cuáles son los reglamentos. Perspectiva. Es que me acordé la primera vez. Perspectiva.
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4: La Diablada de Píllaro es una celebración popular que ha crecido en la última década. Según cuenta la historia, en épocas coloniales, los indígenas se disfrazaban de diablos en repudio a las prédicas sacerdotales y al maltrato físico, psicológico, económico y moral que recibían de los españoles. La Diablada Pillareña, declarada Patrimonio Cultural Inmaterial del Ecuador en 2009, tiene sus raíces en la resistencia de los indígenas ante el maltrato colonial. Hoy sigue evolucionando, pero manteniendo su esencia. Por eso te traemos 10 curiosidades de la Diablada de Píllaro. Número 1. La festividad se celebra del 1 al 6 de enero, convocando a miles de personas y turistas que se sumergen en la magia de las partidas o comparsas tradicionales. Número 2. La Diablada Pillareña ha experimentado cambios a lo largo de los años. La financiación y organización solían ser aportes voluntarios, pero ahora provienen de un fondo institucional. Número 3. La danza en pareja era una forma de cortejo. Los hombres hablaban con los padres de sus parejas potenciales y a veces incluso se hacían cargo de los gastos. Número 4. Los diablos antiguos llevaban pantalones cortos con flecos, asiales y patas de cabra. Llevaban animales vivos o pieles en la cabeza y descubrir quién estaba detrás de la máscara solía desencadenar enfrentamientos con látigos. Número 5. Las máscaras de los diablos han evolucionado con el tiempo, influenciadas por las festividades de Bolivia y de Perú. Hoy en día son verdaderas obras de arte de papel, acartonado y engomado. Número 6. Las partidas y legiones de diablos bailaban al ritmo de música de banda de pueblo, acompañados de chantaspas, sanjuanitos, chaspiscas y albazos, creando una sinfonía festiva. Número 7. Las mujeres han cambiado su atuendo a lo largo del tiempo, desde vestidos bajos y sombreros con cintas hasta faldas largas, plisadas y blusas de manga corta con pañolones. Número 8. La elaboración de las máscaras es un proceso detallado que ha evolucionado influenciadas por Bolivia y Perú. Las máscaras ahora son verdaderas obras de arte infernales. Número 9. Los diablos modernos brincan, gruñen y exhiben con orgullo sus máscaras. El rojo y el negro, colores infernales, pintan estos semblantes que asombran y asustan. Y número 10. La Diablada de Píllaro es mucho más que una festividad. Es un testamento viviente de la resiliencia y la riqueza cultural de la región.

0: por ella.
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0: muy, muy, muy, muy interesante. A continuación, doy paso ya a mi compañero Brian para que presente el siguiente segmento que viene a continuación. Brian, adelante.
1: Bueno, chicos, aquí nos vamos.
2: Playlist
1: Vamos con la
2: Natalia,
1: sección
2: playlist Gustavo, un segmento.
1: de deportes. Vamos a ver en dónde está el señor Osvaldo Luis, a dónde se encuentra, nuestro compañero y qué nos trae desde el lugar donde se encuentra. Compañero, adelante, preséntanos lo que estás haciendo y lo que se viene.
0: Bueno, mi compañero Osvaldo hoy nos trae algo muy importante. Está por allá que lo llamaron, pero solo sé que hoy en el segmento de deporte nos trae algo muy importante sobre un deporte adaptado que varios jugamos. En Honduras también se juega, en México se juega, en Lima se juega, en Colombia se juega, en Perú se juega, bueno, en Lima, Perú igual es lo mismo. Se juega aquí en Ecuador, tenemos varios clubes de la Federación de Personas con Discapacidad Visual, FEDEDIP. Y bueno, nosotros representamos a uno de ellos, que es el Club Pumas Sáchilas. Dios mediante, la otra semana tendremos a nuestra presidenta del club para darles a conocer un poquito sobre ello. Vamos a escuchar. ¿Qué
2: Un
0: nos tiene que
2: segmento.
0: decir mi querido compañero Osvaldo Luis Ortiz sobre Golash?
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4: Y continuamos aquí en el programa Rompiendo barreras desde otra perspectiva. En el segmento de deportes, hoy les traigo un deporte adaptado para las personas con discapacidad visual. Lo vemos, este es el deporte del goalball. Vamos ya, acompáñenme.
5: El goalball es un deporte adaptado especialmente para personas con discapacidad visual, en el que dos equipos compiten para marcar goles en una portería utilizando una pelota sonora, que permite a los jugadores localizarla por el sonido. El juego se desarrolla en una cancha cubierta, donde los jugadores deben estar completamente a ciegas o con la vista totalmente cubierta, lo que nivela el terreno de juego para todos los participantes. Independientemente de su nivel de discapacidad visual, los equipos están conformados por tres jugadores, que se ubican sobre el campo y deben defender su portería mientras intentan lanzar la pelota al arco contrario. El objetivo es sencillo, cada equipo debe intentar meter la pelota en la portería del equipo rival, mientras defiende la suya utilizando sus cuerpos. Andrea Niño, entrenadora de la Liga Boyacense, profundiza más acerca de las reglas de este deporte.
6: Claro que sí, como se pueden dar cuenta, el arco es gigante, el arco mide 9 metros por 1,30 de alto y la cancha mide 9 metros de ancho por 18. Entonces, en cada digamos que en la cancha aparecen diferentes líneas, ¿sí? De mitad de cancha, listo, por mitad de cancha aparecen tres zonas para el equipo A, por ejemplo, y tres zonas para el equipo B. Dentro de las tres zonas, para poder explicarte las normas, es necesario entender que hay la primera zona que está más pegadita al arco, ¿sí? Donde está encuadrada con líneas, se llama línea de orientación o zona de orientación. Si nos vamos a la segunda zona, si de cancha se llama zona de aterrizaje y hay una línea que se llama línea de highball. Y en la tercera zona hay una zona que se llama zona neutra. Entonces, la primera regla que aparece es highball, que se llama pelota alta. Y es que el balón tiene que tocar el piso antes de la línea de highball o antes de la zona de, bueno, dentro de la zona de aterrizaje, antes de la zona de neutra, ¿sí? Esa es la primera regla. La segunda regla, haz de cuenta, replica las mismas zonas en la otra cancha. En la línea de highball del otro equipo, o sea, del equipo B, si mi balón hace el primer pique, por ejemplo, en línea de highball, y después no pasó por zona neutra, sino que llegó a la otra línea de highball del otro equipo, eso se llama long ball, que es una pelota larga. Entonces, ¿qué pasa cuando hay estas, digamos, infracciones o lo que pasa? Hay una penalidad, ¿sí? Y la penalidad se hace con lo que se llama penalti, ¿sí? Entonces, en el penalti ahí sí van a estar uno versus uno. que cuántos deportistas juegan en un partido, juegan 3 versus 3 y hay también 3 jugadores en banca para poder hacer las sustituciones.
5: Además, la pelota tiene cascabeles en su interior, lo que permite que los jugadores la sigan a través del sonido.
6: Es el balón. El balón es un balón sonoro. Más o menos la esfera es como si cogieras el balón de baloncesto. Listo, solo que este sí tiene peso, ¿sí? Este tiene un peso mucho más grande. Por dentro vamos a tener 8 cascabeles y el balón tiene 8 agujeros, 2 en la parte de adelante, 2 en la parte de atrás. ¿Qué implementos utilizan o deben utilizar ellos como protección? Gafas. Gafas, uno, para igualar la visión de las personas que son ciegas totales y para igualar la visión de los chicos con limitación visual. También se utiliza lo que son las coderas, las rodilleras, y algo muy importante, por ejemplo, en el caso de los hombres, es que deben tener protector inguinal para que proteja sus partes íntimas. Si es una mujer, va a tener protector mamario, que haz de cuenta como si fueran esos maniquís que tienen las chicas, es más o menos de ese material. ¿Por qué? Porque digamos que el balón, a ser pesado, si golpea de pronto alguna parte íntima de mujer o del hombre, pues va a ser un poco doloroso.
5: A través del trabajo de entrenadores como Andrea Niño, el golball sigue creciendo en popularidad y se posiciona como un modelo de inclusión y superación. Gracias a esta liga, con 8 años de presencia en el departamento, más personas en Boyacá están descubriendo cómo el deporte puede cambiar sus vidas, brindándoles nuevas oportunidades para desarrollarse y destacar en la comunidad.
4: ¡Wow! Óyeme, de verdad me siento súper contento. Me he sorprendido con este deporte del golfball porque me gusta tanto. Cuando me adapté por primera vez, cuando entré a este deporte, y Ana Lucía Núñez lo sabe, mi compañera de vida y mi compañera de labores lo sabe, los dos estamos en el programa del deporte del golfball. De verdad que nos sentimos súper contentos. Hasta aquí les traigo el segmento de El Deporte. Nosotros nos vamos a una pausa o un bloquecito musical y luego regresamos con más del programa Rompiendo Barreras desde otra perspectiva. ¡Vámonos!

El karma nunca olvida, wow. Qué temita. Vamos a hablarles un poquito de Golbas, ya a nivel de experiencia. Golbas o Golbol, que es lo mismo. Se escribe Golbas. Es un deporte muy, muy genial porque nos ayuda a mantener fuerza, nos ayuda a poder movilizarnos, deslizarnos fácilmente por la cancha. El equipo se compone, como ya lo dijo en el segmento que lo comentó Osvaldo, de tres personas, ya sea equipo masculino o equipo femenino. Tres personas en una parte de la cancha y tres personas en la otra, que en este caso tiene que ser del equipo contrario. Si tres personas del equipo femenino, vamos a suponer del equipo Pumas, estamos en una parte de la cancha, el club Tigres de la Milton están con otras tres personas en el otro lado de la cancha. Y este juego juega, valga la redundancia, con una pelota sonora que tiene cascabelitos por dentro. Entonces nosotros tenemos posición de juego. Este celular que anda molestando el celular de Osvaldo, pero bueno, tenemos posición de juego diferente, que es posición de inicio, posición de bloqueo y posición final. Esto nos explicará, Dios mediante, un entrenador técnico la semana siguiente que viene. Vamos en este momento ya a presentarles el segmento de reflexión. Hoy este segmento viene acompañado de una reflexión muy hermosa que nos dejan varios ejemplos importantes. Así que yo no les voy a decir cuál es, pero sí la van a escuchar en este momento con Mariano Osorio. La reflexión se titula Tres Árboles.

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1: Había una vez, en la cumbre de una montaña, tres pequeños árboles soñando acerca de lo que querían llegar a ser cuando fueran grandes. El primer arbolito miró hacia las estrellas y dijo: "Yo quiero guardar tesoros. Quiero estar repleto de oro y ser llenado de piedras preciosas. Seré el baúl de tesoros más hermoso del mundo." El segundo arbolito miró un pequeño arroyo en curso al océano y dijo: "Yo quiero viajar a través de aguas temibles y llevar reyes poderosos sobre mí. Seré el barco más imponente del mundo." El tercer arbolito miró hacia el valle que estaba debajo de la montaña y vio hombres y mujeres trabajando en un pueblo y dijo: "Yo no quiero irme de la cima de la montaña nunca. Quiero crecer tan alto que cuando la gente del pueblo se pare a mirarme, eleven su mirada al cielo y piensen en Dios. Yo seré el árbol más alto del mundo." Los años pasaron. Llovió, brilló el sol y los pequeños árboles crecieron alto. Un día, tres leñadores subieron a la cumbre de la montaña. El primer leñador miró el primer árbol y dijo: "¡Qué árbol tan hermoso es este!" Y con la fuerza de su hacha brillante, el primer árbol cayó. "Ahora me convertirán en un hermoso baúl. Deberé contener tesoros maravillosos", dijo el arbolito. El segundo leñador miró al segundo árbol. "Este árbol es muy fuerte. Es perfecto para mí." Y con la arremetida de su hacha brillante, el segundo árbol también cayó. "Ahora navegaré en aguas temibles", pensó el segundo árbol. "Seré un barco imponente para reyes temidos y poderosos." El tercer árbol sintió su corazón sufrir cuando el último leñador lo miró. Se enderezó, apuntando ferozmente al cielo. Pero el leñador ni siquiera miró hacia arriba y dijo: "Bah, cualquier árbol es bueno para mí." Y con su hacha brillante, el tercer árbol cayó. El primer árbol se emocionó cuando el leñador lo llevó a su carpintería, pero el carpintero lo convirtió en una caja de alimento para animales. Aquel árbol hermoso no fue cubierto con oro ni llenado de tesoros, sino que fue cubierto con polvo de cortadora y llenado con alimento para animales de granja hambrientos. El segundo árbol sonrió cuando el leñador lo llevó cerca de un embarcadero, pero ningún barco imponente fue construido ese día. En lugar de eso, aquel árbol fuerte fue cortado y convertido en un simple bote de pesca. Era demasiado chico y débil para navegar en el océano, ni siquiera en un río, y fue llevado a un pequeño lago. El tercer árbol estaba confundido cuando el leñador lo cortó para hacer tablas fuertes y lo abandonó en un almacén de madera. "¿Qué estará pensando?", fue lo que se preguntó el árbol. "Yo todo lo que quería era quedarme en la cumbre de la montaña para estar más cerca de Dios." Muchísimos días y noches pasaron. Los tres árboles ya casi habían olvidado sus sueños. Pero una noche, una luz de estrella dorada alumbró el primer árbol cuando una joven mujer puso a su hijo recién nacido en la caja de alimento. "Yo quisiera haberle podido hacer una cuna al bebé", le dijo su esposo a la mujer. La madre apretó su mano y sonrió, mientras la luz de la estrella alumbraba la madera suave y fuerte de la cuna. Y la mujer dijo, «Este pesebre es hermoso». Y de repente, el primer árbol supo que contenía el tesoro más grande del mundo. Una tarde, un viajero cansado y sus amigos se subieron al viejo bote de pesca. El viajero se quedó dormido mientras el segundo árbol navegaba tranquilamente hacia adentro del lago. De pronto, una impresionante y aterradora tormenta llegó al lago. El pequeño árbol se llenó de temor. Él sabía que no tenía la fuerza para llevar a todos esos pasajeros a la orilla, a salvo, con ese viento y lluvia. El hombre cansado se levantó y alzando su mano dijo, «¡Calma!». La tormenta se detuvo tan rápido como comenzó. Y de repente, el segundo árbol supo que él llevaba navegando al rey del cielo y de la tierra. Un viernes en la mañana, el tercer árbol se extrañó cuando sus tablas fueron tomadas de aquel almacén de madera olvidado. Se asustó al ser llevado a través de una impresionante multitud de personas enfurecidas. Se llenó de temor cuando unos soldados clavaron las manos de un hombre en su madera. Se sintió feo, áspero y cruel. Pero el domingo siguiente por la mañana, cuando el sol brilló y la tierra tembló con júbilo debajo de su madera, el tercer árbol supo que el amor de Dios había cambiado todo. Esto hizo que el árbol se sintiera fuerte, y cada vez que la gente pensara en el tercer árbol, ellos pensarían en Dios. Eso era mucho mejor que ser el árbol más alto del mundo. La próxima vez que te sientas deprimido porque no conseguiste lo que tú querías, solo siéntete firme y sé feliz, porque Dios está pensando en algo mejor para darte.
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que cada uno

0: pequeñeces, por pocas cosas, simplemente ponemos tantos peros, ponemos tantas dificultades, siempre ponemos algo que nos permita tener alguna duda, cuando en realidad tenemos todo a nuestro favor, todo en nuestras narices con la ayuda de Dios. Voy a preguntarles a mis compañeros, ¿qué piensan justamente de esta reflexión del maestro Mariano Osorio?
1: Compañero Brian Mona,
0: adelante. Árboles.
1: Sí, fuerte, claro y oscuro no es.

0: ¡Súbele!
1: ¿Qué pasó?

0: se oye Brian acá.
1: A ver, vamos a ver una cosa por acá.
2: Y voy a estar bien con las personas, porque si no, no vamos a poder salir nunca del cascarón. Y las barreras siempre nos van a hacer estar en una burbuja donde todo lo vemos para uno bonito.

No hay cosa más bella que disfrutar de una melodía al lado del ser querido. Mucho mejor escuchando.

0: Brian.
1: Ahora sí, ¿me escuchan?
0: Ya.
1: Bueno, vuelvo y retomo lo que estaba diciendo. A ver, esta reflexión es bonita, ¿por qué?
2: No.
1: Porque yo lo veo de esa, de esta manera.
2: Tienes el vector cable
1: Yo lo
2: cerrado.
1: veo así y creo que todos tenemos que dejar la realidad, tenemos que dejar las inseguridades. ¿Por qué? Porque yo tengo que avanzar, yo tengo que conocer por ella, por tanto, el brazo. Listo. Si no quieres perdonar, te parece un poco de eso.
3: Welcome
1: Hazte la
3: to
1: tarea de
3: TuneIn.
1: escuchar. Hazte la tarea de escuchar.
2: ¿Tienes el virtual cable cerrado?
1: Tenemos. No, es que.
4: Si dices, no, es que yo no creo en esto, es que yo no creo en lo otro. Por lo menos, atrévete a escuchar o atrévete a salir adelante y experimentar. No te quedes en siempre lo mismo, en que, bueno, ¿será que estás diciendo la verdad? ¿Será que esto me sirve para la vida? Entonces, tenemos que poner una balanza. Lo que es bueno, lo que no es malo, y como nos dice la reflexión, si no podemos hacer las cosas, como lo interpreto yo, ¿quiénes somos? ¿Y qué es lo que estamos hechos? Estamos hechos para poder estar quietos, estancados y no demostrarle al mundo quién en realidad somos, quién en realidad, de qué estamos hechos, perdón, de qué estamos hechos y para quiénes estamos hechos.
0: Mira qué importante, mi querido.
4: Porque,
2: ¿De qué estamos hechos, Brian? ¿De qué estamos hechos?
4: dímelo, dímelo.
2: ¿De qué estamos hechos?
4: Ah, ¿nosotros de qué estamos hechos?
2: ¿De qué estamos
4: Para
2: hechos?
4: decirlo en varias palabras, estamos
0: Ay,
4: hechos.
0: mamá.
4: Se me metió el teléfono.
2: Se le metió el teléfono,
0: Dale,
2: sí.
0: dale.
2: Adelante, adelante.
4: Bueno, ¿de qué estamos hechos? Bueno, te lo voy a resumir en cuantas palabras. Primero, en ser buenas personas.
2: Claro.
4: Segundo, en tener buenos sentimientos. Y tres,
0: Ay, Dios mío.
4: primordialmente, la santa. Bueno, y tercero, en tener un buen corazón. Sin un buen corazón, no somos nadie.
2: Y el cuarto, que el teléfono no suene.
0: Ay, Dios
2: Eso
0: mío.
2: es.
0: Vamos a intentar ver si
2: Vamos.
0: nos interrumpe.
2: Es que no están.

0: Bueno, mis queridos amigos, lamentablemente nos tenemos que
1: se encuentre herido del corazón.
0: Hoy un poquito rápido, ya que tenemos

0: Brian. Ya, ahora sí.
1: Aquí estoy, aquí estoy.
0: Bueno, ahora sí continuamos después de esta interrupción que nos hicieron por acá.
2: La persona que nos llamó le voy a dar una multa de $60,000. Así que, vamos a ver.
0: Continuamos, Brian, con lo que estábamos acerca de esta reflexión. Que nos decías que tienes la definición de dicha reflexión en tres palabras. Cuéntanos.
1: En tres palabras, a ver. Primero, buen corazón, que es lo más importante. Segundo, ser una muy buena persona. Y tercero, amar al prójimo independiente de los daños que nos han hecho.
2: Claro.
1: Esas son las tres palabras que defino esto. Y cómo tiene que ser uno en la vida. Uno en la vida, uh-huh, no puede estar ahora que voy a hacer esto, pero no voy a incluir a tal persona. Porque, uno, se llama egoísmo. Dos, es poner barreras a quien en realidad quiere salir adelante y quien lo quiere lograr. Uh-huh. Y si uno le pone barreras tanto para uno como para otra persona, primero, se está cerrando a sí mismo. Y segundo, le está cerrando las puertas a otra persona que en realidad quiere y puede ser mucho mejor que uno.
2: Uh-huh. Así es, muy bien.
0: Bueno,
2: no, yo creo que Brian lo dijo todo. Yo creo que hay que ser nosotros tenemos que amar al prójimo y hay que ser humilde, no humilde, o sea, cuando uno es humilde, uno da las cosas de corazón. Primero, yo diría que nosotros estamos pidiendo para que nos dé, para que nos dé, para que nos dé. Pero entonces Dios dice, yo no sé si estoy equivocado, Brian.
0: Ayúdate.
2: Nosotros pedimos a Dios para que nos dé, nos ayude, nos dé. Pero ¿y nosotros? Nosotros no damos. O sea, nosotros también tenemos que dar.
1: Nosotros pedimos que nos ayuden y nosotros...
2: Exacto. Nosotros pedimos, ay Dios, ayúdame esto, ay Dios, ayúdame lo otro, ay Dios, pido que me den dinero, ay Dios, pido que me den dulce, ay Dios, pido que me den dulce, por ejemplo, caramelo, ay Dios, pido que me den tallarines. Pero nosotros no le decimos a Dios, Dios, podemos dar, qué sé yo, o sea, nosotros pedimos, pero no damos.
0: Uh-huh. Creo que tú has definido, mi querido Osvaldo, una frase muy importante. Uh-huh. Pedimos, pero no damos.
2: Claro.
0: Queremos de todo, queremos, uh-huh, un auto, queremos sacarnos la lotería,
2: queremos una salchipapa.
0: Tenemos antojo de todo.
2: Sí.
0: Lo material.
2: Y no es que estés embarazada.
0: Tenemos antojo de todo, lo que no es primordial.
1: Vea, chicos, perdóname por interrumpirlos.
2: Ajá.
1: Y voy a decirlo así.
2: Dilo.
1: Lo digo en el momento y perdóname por meter la iglesia acá. Pero claro, yo estaba en una iglesia en Ceballos. Uh-huh. ¿Qué pasaba?
2: Yo también estaba.
1: Decía la pastora Reni, decía unas palabras muy sabias. Decía, uno le pide a Dios que nos dé cosas. Cuando nos dan cosas... Cuando Dios nos da las cosas, ¿qué es lo que pasa? Nos olvidamos de Dios, nos olvidamos de ayudar a los demás y uno se cree superior.
2: Ni lo agradecemos, tan siquiera ni
1: y
2: lo
1: si
2: agradecemos.
1: Si le dan a uno utilizarlo para el bien de por qué no lo dieron. No lo dieron. Por ejemplo, cuando les dan a las personas un carro, siendo personas cristianas en este caso,
2: uh-huh,
1: si son cristianas, ¿tú qué tienes que hacer con tu carro? Ayudar al prójimo. Si hay una persona que no tiene los recursos para transportarse hacia, uh-huh, la iglesia, tú que tienes el carro y que te lo dio nuestro Señor, deberías de utilizarlo para hacer el bien, para ayudar a ese hermano que no puede ir a la iglesia y apoyarlo mucho más. No decir, tengo estas cosas, ya, me olvidé de todo el mundo, yo soy el mejor, nadie me iguala, nadie me supera. Eso es ser egoísmo, y eso es tener egoísmo, y es, segundo, poner barreras, de que porque tú estás arriba, los demás no pueden subir como tú.
2: Claro.
1: Y eso es pisotear.
2: Claro.
1: Dale con el zapato y no déjalo crecer.
2: Bueno, Vámonos con música y ya creo que regresamos con la parte final del programa.
0: Sí, vámonos con música
2: Sí.
0: y regresamos ya con la parte final en lo
2: Así
0: que yo les
2: que...
0: tengo que decir justamente de lo del segmento de reflexión.
1: ¡Póngame una huesca!
2: ¡Ah! ¡Que te
0: ¡Ay,
2: pongo la
0: ay, ay, ay, abuelito,
2: guasa!
0: abuelito! Vamos a ver
2: ¡Ay, ay, ay!
0: con
2: Venimos,
0: qué.
2: el segmento final, venimos con
0: Óigame, ¿usted aprendió
2: parodia.
0: a volar, abuelo?
1: No, eso es muy difícil.
3: ¡Abuelito! ¡Abuelito! ¡Mira, abuelito, ven para acá! Es que abuelito tiene Alzheimer.
1: Yo puedo volar, pero si me dan uno de aquellos.
3: Mira, vuélate con este. ¡Pah! Ahí está.
0: Bueno, Gustavito y abuelito, vámonos con canciones, ya venimos.
2: Venimos con parodia.
1: Póngame una de los relicarios.
0: Ahí veo, ahí veo.

En este caso son las 6:26. Lamentablemente sí, nos vamos a tener que retirar un poquito antes por cuestiones, como les dije, de compromisos fuera de la radio. Pero lo único que les puedo decir de estas tres, de esta reflexión que hemos escuchado es que los tres árboles representan algo. Representan al niño cuando pequeño, al niño cuando joven y obviamente ya al niño que pasó a ser adulto. Representan a Jesús

son de música a partir de las 5 de la tarde, de 5 a 6 tiempo de Ecuador, y de 4.

tendremos de Radio Fénix, Dios mediante, el próximo sábado. Así que, rompiendo barreras no habrá.

0: Son este próximo sábado.
1: Este sábado que viene.
0: Óyeme, desde las 8 de la mañana hasta las 12 de la noche, todo el día, un maratón especial de Radio Fénix Internacional.
1: Así es. Bueno, nos escuchamos de hoy en 15, en este dado caso, en Rompiendo Barreras.
0: Vamos a ver si Brian se despide. Brian, nuestro amigo Brian, se despide allá. Brian, adelante, para que te despidas por allá.
1: Brian.
0: Ah, bueno, sí, muchas gracias, gracias. Exacto. Dice que va y hasta el sábado.
1: Hasta el próximo sábado. Chao, chao.
0: Regresamos.

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